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0: punto final a nuestra sesión de hoy. Los artistas famosos que marcaron una época e impusieron un estilo. 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

0: Es momento de una pausa y ya estamos de vuelta en Zona de Amor.
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0: Y de esta forma, finalizamos el programa de hoy.
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0: La invitación queda para que prontamente nos reunamos y nos encontremos en este espacio de descanso y desconexión.
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1: Son las 12:57.

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1: Son las 5:57.

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3: Son las 8 y un minuto.
4: ¡Quítale, guaita! Siempre nosotros los chamanes méticos ancestrales, fortaleciendo el día a día de tanta personita que lo necesitar. 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Porque para nosotros los chamanes médicos, su bienestar personal ser es una prioridad. Por eso ya será el momento de romper esa mala suerte, atraer el espíritu de la felicidad, de la paz, de la salud, del amor, de la prosperidad, como la cantidad de personitas que lo han hecho. Por eso nos llaman, nos recomiendan, nos refieren, porque saber que nos dan esa buena la obra y nos dan esas palabras tan bonitas. Los taitas y nuestra familia de curacas, de chamanes, como decir, de médicos ancestrales, que con nuestros secretos, nuestros misterios, nuestro conocimiento en las plantas, en las raíces, en las cortezas, todos estos, con los rezos y oraciones heredadas de nuestros antiguos, les ayudaremos a salir adelante, a derrotar esa la mala suerte que los envuelve, que no los deja vivir, salir adelante ni vivir en paz. Por eso ya será el momento, como decir, de romper todas esas cadenas que los atan a ese mundo de pena, de dolor, de sufrimiento. Por eso hay que sanarse, hay que encontrar ya la respuesta, lógicamente primeramente con la ayuda de Dios y después con nuestro conocimiento. 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

siempre prestos, preparados todos los días, llegando a este programa de la medicina tradicional chamánica, acá desde Victoria, atendiendo la consulta personal y privada. 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

0: ramas de la medicina tradicional chamánica.
1: Muchas gracias.
0: ¿Cuál es nombre de usted? ¿Cuál es nombre de usted?
1: Me llamo Sandra.
0: ¿Y su fecha de nacimiento?
1: El 68, en enero.
0: ¿Enero qué?
1: El 13 de enero del 68.
0: 13 de enero del 68. Mi señora Sandra, ponerse mano derecha en corazón, pensar en usted y saber que con la ayuda de Dios, Manitú, no va a haber nada imposible. Bueno.
1: Sí, amén.
0: ¿Qué es lo que más le gusta del programa?
1: De la tierra que ya se le preguntan las cosas, que no el daño que le hace la gente mala a la otra persona, que usted le soluciona sus problemas.
0: Mi amor.
1: Pero igual le ayuda porque yo he escuchado tu programa.
0: Gracias, mi amorcito, pero el que soluciona los problemas hoy es Dios.
1: Es Dios, pues.
0: Nosotros somos un intermediario para ver en qué poder ayudar. Bueno.
1: Claro.
0: Mano derecha.
1: Sí.
0: O disai samanei. Poneme cuidado. O disai samanei. Disai samanei manahai toyonosa. Toyonosa kukaita noira sarakoira. Sarakoira mafasalanta. Igmaselen. Igmaselenta te yeneira manitú. Chango.
1: Amén.
0: A ver, mi señora Sandra, veo muchas tristezas en su corazón. Veo situaciones que no están de acuerdo a lo que la vida nos muestra. Nosotros, por ser hijos de Dios, siempre merecemos paz, tranquilidad, armonía, felicidad. Pero estar viendo situaciones de tristeza, de melancolía, de un tiempo para acá, solo ganas de arrancarse, de llorar en silencio, de sufrir, porque entre más lucha, más se esfuerza, ve como toda su vida se ha venido como yendo a la deriva. ¿Es así o me equivoco?
1: Sí, pues así, porque mi pareja se falleció y yo quedé con dos niños y vivo en el campo con mis dos niños.
0: Y por eso sufre en silencio, llora en silencio, porque se da cuenta que tanta lucha, tanto sacrificio, pues parece que no valiera la pena. Ay, sí, mi amorcito, tranquila, que esas lágrimas de tristeza después van a ser lágrimas de alegría, de paz, de armonía. Toca fortalecer su presente para encontrar un futuro, como decirle, en tranquilidad, en salud, en felicidad. No todo está perdido para el que tiene fe y cree en Dios. Aquí hay sentimientos reales, pero también un desgaste de esa soledad. Y no es que usted no hayan tenido amor. Lo que pasa es que desafortunadamente él tuvo problemas por enfermedades, por situaciones de daño, porque él le habían dicho que lo que él tenía era un daño. Usted ya lo sabía, desafortunadamente no hicieron nada y esto se fue carcomiendo la salud y cada día dañando hasta que destruyó. Ahora lo importante es tratar de buscar soluciones reales, definitivas para su vida y volver a repetir que todo eso quede atrás, que empiece a llegar las cosas bonitas a su vida, porque ¿qué me querés decir?
1: Yo digo, cuando usted habla, yo le digo amén.
0: Gracias, mi amor. Pero desafortunadamente hay temas complicados, muy complicados, y me gustaría verla personalmente para limpiarle su cuerpo, su alma, su espíritu. Es necesario que usted se ayude, es necesario evolucionar conscientemente. Vuelvo y repetir, como la cantidad de personitas que se han sanado. ¿Ha escuchado los testimonios?
1: Sí, lo he escuchado.
0: Eso quiero para usted, que se sane con un buen tratamiento. Nosotros tenemos más de 32 clases de productos naturales, entre hierbas, plantas, yuyos, nuestros productos naturales que son de nuestro propio laboratorio para fortalecer la vida. También ayudamos con secretos ancestrales a la suerte, al dinero, al amor, romper esas porquerías que otras personas hacen y ayudarlos, como la cantidad de personas que les están explicando que han dado esos testimonios. Si a usted la escucharan en este momento, ¿qué le diría a las personas que la están escuchando?
1: Que bueno, que crean en usted y en Dios, pues.
0: No, primero en Dios, mi señora, sí. Primero hay que creer en Dios, confiar en nosotros y romper esas cadenas y darle la oportunidad a nosotros los chamanes de demostrar que existe más la maldad que la propia caridad, pero también

0: que no haber nada imposible para el que tiene fe y cree en Dios. Bueno.
1: Pues yo vivo de eso, yo la única fe y esperanza que tengo en Dios, que voy a salir adelante.
0: Siempre, siempre fe y esperanza creyendo en Dios. Un abrazo en distancia, vamos a darle oportunidad de pronto a más personas. Que Dios me la llene de bendiciones.
1: Ya, mira.
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0: agradecido de tanta personita que nos ha visitado. 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Abrazos en distancia, un lindo fin de semana y que Dios me lo llene de muchas bendiciones.
1: Son las 8 y 17 minutos.
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4: El Ministerio de Salud anunció una nueva vacuna contra el neumococo. Fiscalía continúa con las indagatorias contra directivos de Codelco por presunta alteración en metas del cobre. Los robos a casas aumentan casi el 50% en fiestas patrias. ¿Cómo evitarlos? Te lo comentamos en minutos.
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4: Hola, ¿qué tal? ¿Cómo están? Les saluda Francisca Cárdenas, conductora de CNN Chile, y les doy la bienvenida a esta nueva edición de noticias junto a radios regionales. Según las cifras de Carabineros y la PDI, los robos a casas deshabitadas aumentan cerca del 50% en comparación a un mes habitual durante septiembre. Por eso nos hacemos la pregunta, ¿cómo puedo prevenir un robo a mi hogar cuando no estoy? Javier Vera nos los cuenta todo en el siguiente informe.
6: Ya está por llegar septiembre y con ello se acercan las celebraciones, las salidas a ramadas, fondas y viajes en familia. Con todos estos eventos aparece uno de los delitos más frecuentes. Según las cifras de Carabinero y la PDI, en septiembre existe un aumento de casi el 50% en robos y delitos en hogares desprotegidos para fiestas patrias. En ese contexto, Aníbal Pérez, gerente de Customer Intelligence de Verisure Chile, nos entrega unos tips para mantener seguros los hogares durante las festividades.
7: En fiestas patrias es fácil bajar la guardia porque estamos preocupados de compartir y pasarlo bien. Por eso, la prevención debe comenzar antes de salir de casa. Revisar accesos, rejas, cerraduras, identificar puntos vulnerables y evitar dejar elementos que faciliten un ingreso. Hoy, la tecnología debe ser una aliada, ya que permite monitorear y proteger nuestros espacios incluso cuando estamos fuera. Hay que tener cuidado con lo que mostramos en redes sociales. Protegernos digitalmente es clave. Por todo esto, la seguridad comienza antes de salir de casa, porque anticiparse siempre será la mejor herramienta de prevención.
6: Las fiestas patrias son una oportunidad para reencontrarse, pero también un momento que aprovecha la delincuencia con la ausencia de los dueños. Por eso los especialistas entregan algunas recomendaciones. Ten cuidado con lo que compartes en las redes sociales. No anuncies tus viajes públicamente en internet. No demuestres que tu casa está desocupada. Alerta a tus vecinos y proporciones un medio de contacto para que lo utilicen en cualquier eventualidad. Además, coordina visitas periódicas con alguien de confianza. Si estás fuera de un periodo prolongado, protege tus bienes más valiosos. Si sueles almacenar objetos de valor en tu hogar, considera trasladarlos a un lugar más seguro.
5: Lo que le pasa a Santiago no le pasa a Chile. ¿Qué pasa en Angol?
4: La municipalidad de Angol inició la clausura de 14 locales con máquinas de azar que operaban sin patente comercial. La medida busca regularizar el comercio local conforme a la Ley de Rentas Municipales.
5: Osorno.
4: Usuarios denunciaron el precario estado del Centro Cultural de Osorno debido a filtraciones, baños dañados y falta de calefacción. Ante los reclamos, el municipio anunció que ejecuta un proyecto de reparación por más de 300 millones.
5: Tucapel.
4: Un convenio entre la Municipalidad de Tucapel y el Hospital de Huépil permitirá realizar 400 radiografías gratuitas de tórax y cadera para pacientes de la atención primaria local, priorizando a lactantes y adultos mayores.
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4: La Fiscalía allanó domicilios de gerentes y exgerentes de Codelco en el marco de la investigación por sobreestimar la producción de cobre. El caso surgió tras detectarse 26.875 toneladas mal reportadas, lo que obligó a exigir la devolución de 14,3 millones de dólares en bonos. Saludamos a Ornella Mellado, que nos da todos los detalles. ¿Qué tal, Ornella? ¿Cómo estás?
3: Hola, sí, buenos días. Tal como lo explicamos, la Fiscalía de Investigación Especializada de O'Higgins ejecutó diversas órdenes de entrada, registro e incautación en los domicilios de gerentes y exgerentes de Codelco. Estas diligencias se enmarcan en la indagatoria penal abierta para esclarecer las irregularidades y la sobreestimación de las cifras de producción reportadas por la cuprífera estatal. El fiscal jefe de la unidad, Javier Van Bischofhausen, explicó que buscan determinar si se alteraron los datos para mostrar un balance favorable.
8: Lo que estamos indagando, ¿cierto?, es cuáles fueron los fundamentos o las motivaciones detrás de, efectivamente, Codelco haber afirmado que produjo o obtuvo un tonelaje superior al que realmente en la práctica ocurrió. Y esto es relevante por cuanto estamos buscando la motivación relativa a, como han señalado algunas declaraciones que tenemos en la investigación o gente que incluso ha declarado en otros medios, relativo a que la finalidad última de esta era simplemente lograr una producción mayor a la del año anterior, es decir, lograr un tonelaje mayor al del 2024, aun cuando esto incluso fuere un negocio negativo.
3: El origen del caso se remonta a una auditoría interna iniciada en marzo, la cual constató que se contabilizaron como producto terminado 26.875 toneladas de cobre que no cumplían con los estándares técnicos exigidos. Este error contable infló artificialmente el tonelaje total de la empresa en cerca de un 2%. A raíz de este ajuste en el cumplimiento de metas, la corporación estatal instruyó a más de 6.300 trabajadores y ejecutivos la devolución de bonos de desempeños pagados indebidamente, cuyo monto global asciende a unos 14,3 millones de dólares.
4: El Ministerio de Salud anunció una nueva fórmula para la vacuna del neumococo. Además, realizaron el balance de la campaña de invierno señalando que esta es la semana con la positividad más alta de todo el 2026. Daniela Pérez nos cuenta todos los detalles.
9: En el reporte semanal de la campaña de invierno del Ministerio de Salud, la subsecretaria de Salud Pública, Alejandra Pizarro, comunicó que a partir del 1 de septiembre, Chile incorporará una nueva vacuna contra el neumococo al calendario de inmunizaciones. Se trata de la vacuna neumocócica conjugada 20, que reemplazará a la actual formulación que protege contra 13 serotipos de la bacteria. Explica más detalles la subsecretaria de Salud Pública, Alejandra Pizarro.
10: Como ustedes saben, la vacunación es una de las herramientas más efectivas que tenemos para prevenir enfermedades y proteger la salud de las personas, especialmente la de nuestros niños. Por eso, como parte del proceso permanente de actualización de nuestro Programa Nacional de Inmunizaciones, el 1 de septiembre ampliaremos la protección de los lactantes frente al neumococo. Vamos a pasar de una vacuna que protege contra 13 serotipos a una que protege contra 20 serotipos de esta bacteria, aumentando así la protección frente a enfermedades graves.
9: La modificación de la vacuna no altera el esquema de vacunación infantil, ya que la dosis de la nueva será administrada a los lactantes a los 2 y 4 meses, además de un refuerzo a los 12 meses. En los niños prematuros se mantendrá el mismo esquema, pero la dosis de refuerzo se aplicará a los 6 meses. Además, en la instancia entregaron un balance de la campaña de invierno, en el que durante la semana epidemiológica 33, la positividad de los virus respiratorios alcanzó el 56,1%, la cifra más alta en lo que va de 2026. El periodo ha estado caracterizado por un aumento en las hospitalizaciones, con predominio del rinovirus, seguido por el virus respiratorio sincicial y la influenza tipo B.
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4: Entre enero y julio de 2026 se constituyeron 140.412 nuevas empresas en Chile. Desde el Ministerio de Economía calificaron la cifra como un hito histórico y una señal de reactivación económica. De todo esto nos cuenta más Auri Morales.
15: El último informe de constitución de empresas y sociedades dio a conocer que 140.412 nuevas empresas fueron constituidas entre enero y julio de este año. La cifra, según las autoridades del Ministerio de Economía, es un hito histórico que demuestra la reactivación económica. Las regiones de Valparaíso y Biobío se consolidaron como polos clave de actividad fuera de la región metropolitana. Valparaíso, con 1.746 nuevas sociedades, representando un 9,5% del total registrado, mientras que la región del Biobío contabilizó 1.409 nuevas unidades productivas, equivalente a un 7,7% del dinamismo nacional. El informe oficial también expuso indicadores sociodemográficos sobre la composición de los fundadores de estas sociedades. De acuerdo con los datos presentados, la participación femenina alcanzó un 38,4% entre los socios de las nuevas firmas, al tiempo que los inversionistas extranjeros presentaron el 11% del total. Desde el Ejecutivo destacaron que la apertura de estas unidades productivas fuerza la recuperación de la actividad económica y fomenta la creación de empleos formales.
5: Lo que le pasa a Santiago no le pasa a Chile. ¿Qué pasa en Chillán?
4: Ante el pronóstico de precipitaciones y tormentas eléctricas, Copelec Eléctrica desplegó cuadrillas preventivas en Chillán para atender contingencias en el suministro y llamó a la comunidad a reportar cables caídos o situaciones de riesgo en la zona.
5: Punta Arenas.
4: La Feria Antártica Escolar reunió en Punta Arenas a estudiantes de 15 colegios de todo Chile, quienes presentaron investigaciones científicas en busca de integrar la expedición al continente blanco organizada por el INACH.
5: Licantén.
4: La miel de colmenares MIA de Licantén fue elegida como la favorita del público en la cata popular de la Feria Apícola del Maule, realizada en Talca, destacando la calidad de los apicultores de Licantén.
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4: La NIT y Fulbright abrieron la convocatoria para la beca doctorado Bio, dirigida a chilenos y chilenas interesadas en cursar posgrados en Estados Unidos, sin requerir dominio previo de inglés. ¿Cómo postular? María Belén Araya nos los cuenta.
16: La Agencia Nacional de Investigación y Desarrollo abrió el proceso de postulación para la beca Bio Fulbright ANID. Este beneficio permite a chilenos cursar programas de doctorado en Estados Unidos con la particularidad de que no exige contar con dominio previo del idioma inglés. Para asegurar un adecuado desempeño académico, el programa incluye un año de preparación con un curso intensivo de inglés antes de iniciar los estudios. Esta medida busca facilitar la llegada de los seleccionados a planteles estadounidenses de excelencia. Quienes postulen deben cumplir al menos dos condiciones socioeducativas: haber egresado de un colegio subvencionado particular con beca, haber financiado el pregrado con crédito o tener padres que no posean educación superior completa. El plazo para postular estará disponible hasta el 28 de septiembre a las 13 horas a través del portal de ANID. Desde 2008, la iniciativa ha favorecido a 179 personas, registrando una amplia participación de estudiantes de regiones.
5: Lo que le pasa a Santiago no le pasa a Chile. ¿Qué pasa en Curanilahue?
4: Vecinos de Tomas en Curanilahue denunciaron que un abogado realiza cobros de dinero prometiendo frenar desalojos en terrenos de Forestal Arauco, pese a existir órdenes judiciales vigentes de restitución.
5: Cochamó.
4: Vecinos y autoridades denunciaron la compra e inscripción presuntamente irregular de un terreno fronterizo por parte de un ciudadano argentino en Llanada Grande, en Cochamó, alertando por la vulneración de leyes que protegen la soberanía limítrofe nacional.
5: San Vicente.
4: La Seremi de Salud realizó capacitaciones sobre prevención y autocuidado frente al virus ANTA en San Vicente de Tahuatahua y Santa Cruz, instruyendo a funcionarios escolares y líderes vecinales.
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4: Ahora sabremos del acuerdo al que llegó Meta por 17 mil millones de dólares para finalizar el juicio en su contra, luego de que se le acusara de dañar la salud mental de menores de edad. Matías Sandoval nos cuenta más de esto.
17: Muy buenos días, y hoy vengo con una interrogante. ¿Cuánto vale la salud mental de un niño o un adolescente? La pregunta puede sonar difícil de responder, pero esta semana una de las empresas tecnológicas más grandes del mundo acordó pagar una cifra gigantesca para cerrar un juicio relacionado justamente con esa pregunta. Meta, la compañía detrás de Instagram y Facebook, pagará 16.680 millones de dólares para resolver las demandas presentadas por 29 estados de Estados Unidos, que acusaban justamente a la empresa de diseñar intencionalmente plataformas adictivas que perjudicaban la salud mental de los jóvenes. Pero el caso va mucho más allá del dinero. Los estados también acusaban a Meta de engañar al público sobre la seguridad de sus plataformas y también de recopilar ilegalmente datos personales de menores sin informar a sus padres. Y aquí aparece también otro punto que es interesante. Durante el juicio se discutió justamente cómo están diseñadas estas plataformas, cómo buscan captar nuestra atención, mantenernos conectados durante más tiempo y también generar hábitos de uso que en el caso de niños y adolescentes podrían tener consecuencias sobre su bienestar. De hecho, la demanda contra Meta es solo una parte de una batalla que es mucho mayor, ya que existen más de 3.000 demandas contra compañías de redes sociales, aquí incluyendo a TikTok, YouTube y Snapchat, por poner algunos ejemplos. Y esto por acusaciones similares relacionadas con menores y salud mental. Pero, ¿por qué Meta llegó a acuerdo? Le preguntamos a Matías Aránguiz, director del programa de Derecho, Ciencia y Tecnología UC, y esto fue lo que nos respondió.
18: Lo más interesante, ¿no es cierto?, lo más preocupante para la empresa es que ellos no querían que hubiese una sentencia, ¿no es cierto? Por eso que casi todos los casos en materia tecnológica, ya sea inteligencia artificial o de plataforma, etcétera, no llegan a sentencia porque la sentencia de alguna forma fija estándares, qué está bien hacer, qué no está bien hacer, qué mecanismo genera responsabilidad, etcétera. Entonces, al no conseguir, ¿no es cierto?, una sentencia, la empresa de alguna forma está pagando, ¿no es cierto?, por que no se generen estándares para la industria.
17: Justamente por eso este acuerdo resulta tan relevante, porque no solo se trata de cuánto dinero tendrá que pagar Meta. El acuerdo también establece cambios concretos en sus plataformas en Estados Unidos. Reforzar la verificación de edad, ampliar las herramientas de control parental y establecer también límites diarios de uso y restricciones durante la noche para los adolescentes. Es decir, la discusión comienza a trasladarse desde una pregunta que durante años estuvo puesta principalmente en los usuarios. ¿Cuánto tiempo pasan los jóvenes frente al teléfono? Que será una de las preguntas habituales. Y pasa hacia otra mucho más incómoda. ¿Cómo están diseñadas las plataformas para conseguir que permanezcan ahí? Porque una cosa es que una persona decida utilizar una red social, y otra es que detrás de justamente esa experiencia existan sistemas que estén especialmente y específicamente diseñados para captar su atención, mostrarle contenido continuamente y también mantenerla conectada. Y cuando hablamos de adolescentes, la discusión también adquiere una dimensión todavía mayor. Este acuerdo todavía debe seguir su proceso judicial, pero ya marca un precedente importante en la discusión sobre la responsabilidad de las grandes plataformas. Porque ahí quizás el debate sobre redes sociales ya no debería centrarse solamente en cuánto nosotros como usuarios las ocupamos, sino el diseño que tienen para que logren justamente tener un impacto negativo en nuestro bienestar. Y aquí tal vez el proteger la salud mental de niños y adolescentes en la era digital no necesariamente significa sacar las redes sociales completamente de sus vidas. Puede significar, quizás, exigir que quienes las diseñan también se hagan responsables de cómo esas plataformas puedan afectar también a quienes todavía están aprendiendo a relacionarse en el mundo.
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4: Tres de los condenados por megatráfico tras la operación Cerbero presentaron una querella contra el fiscal de Valparaíso, Maximiliano Kraus, por un posible fallo contaminado. donde funcionarios policiales habrían ingresado a la carpeta privada del caso a través de claves institucionales. Carlos Maturana con el informe.
19: Tres de los condenados a presidio efectivo por megatráfico de drogas, enmarcado en el operativo Cervero, presentaron una querella ante el séptimo juzgado de garantía de Santiago en contra del fiscal de Valparaíso, Maximiliano Kraus, quien lideró la investigación que concluyó en sus respectivas sentencias. La acción judicial sostiene que la causa se encuentra contaminada. Esto luego de que el propio funcionario admitiera haber compartido sus credenciales del sistema informático del Ministerio Público con personal ajeno a la institución. La defensa de los reclusos sostiene que el uso indebido de los accesos institucionales vulneró la reserva del proceso, afectando la integridad del levantamiento de pruebas y la regularidad del juzgamiento que derivó en las penas de presidio. El antecedente que motivó la acción legal emergió a fines de 2024 durante la indagatoria por filtraciones ligadas al denominado caso del ex subsecretario Manuel Monsalve. En esa instancia, el fiscal Kraus declaró formalmente ante el fiscal regional Marcos Pastén haber entregado sus claves operativas del Ministerio Público a efectivos de inteligencia de la Armada con cuestionamientos sobre la seguridad de los registros del sistema persecutor. Con la presentación de esta querella, los demandantes buscan que la justicia penal investigue la conducta del fiscal e identifique el impacto que la intervención de terceros tuvo sobre los derechos de los imputados. El tribunal ahora deberá ponderar si los hechos denunciados constituyen delitos y determinar si las anomalías detectadas en el manejo de la información judicial podrían abrir la vía para revisar la validez de las sentencias y condenas dictadas.
4: Y llegamos al final de esta entrega informativa. Nos volvemos a encontrar, por supuesto, en un rato más con toda la actualización de las noticias. Que estén muy bien. Hasta pronto.
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1: Son las 8 y 38 minutos.
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13: La Unión. En prisión preventiva quedó un joven de 20 años formalizado por conducción en estado de ebriedad, causando la muerte de una joven, lesiones graves y lesiones leves tras el accidente ocurrido a la madrugada del domingo 23 de agosto en la ruta T-780 camino a Cudico, en la comuna de La Unión. Mayores detalles nos entregó la fiscal jefe de La Unión, Leila Chaín.
14: 120 días de plazo para investigar y prisión preventiva autorizó y ordenó el juez de garantía de La Unión. Tras la audiencia de formalización de cargos realizada este martes, en la que nosotros formalizamos investigación por el delito de conducción en estado de ebriedad causando la muerte, lesiones graves y lesiones leves. Estos hechos ocurrieron la madrugada del domingo 23 de agosto, cuando el joven de 20 años condujo un vehículo en manifiesto estado de ebriedad en el sector de Cudico y además, de acuerdo a los antecedentes preliminares al menos, a una velocidad no razonable ni prudente, enfrentando una curva, lo que provocó que se saliera de la ruta y que en definitiva terminara su recorrido o trayectoria impactando con un árbol existente en el terreno aledaño.
13: Desde La Unión, la capital de la provincia del Ranco, informó Radio 1 Latina.
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11: Valdivia. En el marco de la 40ª reunión de Comité Integración Los Lagos, encuentro binacional que se lleva a cabo en Valdivia, las autoridades de Chile y Argentina abordaron principales desafíos de conectividad e integración fronteriza entre ambos países. Uno de los puntos clave de la jornada estuvo marcada por los anuncios respecto de la ruta internacional que conecta la región de Los Ríos con la provincia de Neuquén. Al respecto, el gobernador regional de Los Ríos, Luis Cobertino, confirmó de que existe compromiso concreto por parte de las autoridades trasandinas para la pavimentación del tramo San Martín de los Andes, Guaum, por el sector del lago Lácar. El compromiso del actual gobernador de Neuquén es que sea considerado con inversión provincial del año 2028, destacó la autoridad regional. Desde Valdivia y para Conexión Regional de Mediacoop, informó Radio Austral.
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15: Futrono. Con la presencia de autoridades, vecinas, vecinos y familias beneficiarias, se realizó el hito de lanzamiento de la tercera etapa del programa de asistencia técnica y servicio de apoyo. Una iniciativa fundamental para mejorar el bienestar, la autonomía y la calidad de vida de de las Personas con Discapacidad de la comuna. Durante la ceremonia se concretó la entrega de ayudas técnicas para la vida diaria y el autocuidado, como barras de baño y sillas de ducha a 9 beneficiarios, además de visibilizar el acompañamiento personalizado a 6 personas a través de asistentes personales. Todos estos apoyos se suman a las intervenciones de años anteriores, alcanzando un total de 34 personas beneficiadas en Futrono. Para MediaCoop, informó Radio del Lago.
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17: Desde la comuna de Paillaco, el Cuerpo de Bomberos de nuestra comuna acudió a un llamado de emergencia cerca de las 4 de la madrugada de este jueves 27 por un incendio declarado en una vivienda de un piso. Las labores de control del incendio estuvieron a cargo del primer comandante Harry Álvarez.
18: Durante la madrugada, el Cuerpo de Bomberos de Paillaco fue despachado a un incendio estructural en intersecciones de calle Vicuña Maquena con Carlos Acharac, donde se constata fuego en fase de libre combustión desde casa habitación de un piso, la cual resultó con un daño estructural del 100%. Al lugar se movilizaron los 3 compañeros urbanos del Cuerpo de Bomberos de Paillaco. Tenemos 3 personas adultas, las cuales están damnificadas y producto de la inhalación de humo.
17: También acudió personal SAMU a atender a la pareja de damnificados, los cuales no presentaron ningún tipo de lesión salvo el shock de ver su casa en llamas. En tanto que las causas del siniestro quedan a cargo del departamento correspondiente. Desde Paillaco para MediaCoop informó Mi Radio FM.
19: La Cámara de Comercio, Servicios y Turismo de la Comuna de Los Lagos inició una campaña solidaria para apoyar a 2 comerciantes afectados por el incendio registrado la madrugada del pasado martes, que provocó graves pérdidas y destruyó fuentes laborales, además de una pérdida de vida humana. Carolina Vergara, presidenta interina del gremio, señaló que desde el primer momento han iniciado gestiones con autoridades políticas y mientras estas ayudas se concretan, dijo, la Cámara decidió actuar para mitigar parte de las pérdidas.
20: La directiva ha tomado la iniciativa de tomar acciones con la finalidad de poder ir en ayuda a mitigar un poquito los daños de nuestros colegas comerciantes. La Cámara de Comercio sí está apoyando a nuestros colegas afectados.
19: La campaña está vigente hasta este viernes. Los aportes pueden realizarse a nombre de Jessica Cuevas, RUT 18.592.393-2, cuenta vista Copec Pay, número 11-85-92-39-301. Desde el gremio llamaron a la comunidad a sumarse y apoyar a quienes hoy buscan levantarse tras esta emergencia. En Los Lagos y para MediaCoop, Radio Atractiva FM.
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1: Son las 8 y 48 minutos.
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1: Damos a conocer valores promedio obtenidos en base a los 5 primeros precios en la subasta pública del día 26 de agosto de 2026 en el recinto de remates Puerto Montt de FEGOSA, Mercado Ganadero. Novillos gordos, 2.908 pesos. Novillos para engorda, 3.098 pesos. Terneros, 3.830 pesos. Terneras, 3.552 pesos. Vacas para engorda, 2.046 pesos. Vacas gordas, 2.454 pesos. Vaquillas gordas, 2.782 pesos. Vaquillas, 2.920 pesos. Bueyes, 2.326 pesos. Toros, 2.487 pesos. Caballares, 1.426 pesos.
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Muy buenos días con esta música que nos enciende porque hoy día es viernes, sí, es San Viernes, previo al fin de semana. Saludamos a todos quienes a esta hora están en sintonía de la radio en esta jornada de día viernes 28 de agosto. Desearles a todos que sea un muy, muy buen día. Y por supuesto saludamos a quienes hoy están de onomástico, a todos los Agustín. Para todos los Agustín, muchas, muchas felicidades. Mañana están de onomástico las Sabina y el domingo las Rosita. Así que para todos, que es una buena jornada. Saludar a quienes hoy están de cumpleaños, también de onomástico, quienes celebran o recuerdan una fecha especial también para ustedes. Un saludo afectuoso de parte de todo el equipo de Radio Atractiva. Según la Dirección Meteorológica de Chile, hoy día va a estar como usted lo ve. Lluvia, solcito. La temperatura, según lo que nos anuncia la Dirección Meteorológica de Chile, atención, porque hoy la máxima es de 11 grados, tuvimos una mínima de 6 grados, habrá una lluvia débil durante toda la jornada, lluvia que se mantiene hasta el jueves de la próxima semana. Es lo que entonces podemos informar para comenzar el Buenos Días, Buena Música, aquí en Atractivo AFM, su matinal.

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Juanito Ayala, lo comido, lo bailado, nos dice a esta hora de la jornada matinal. Son las 9 de la mañana con 28 minutos. Hoy la máxima, reiteramos, 11 grados, una mínima de 6. Lluvia débil de forma intermitente. El día de mañana también tendremos 11 grados, también tendremos 6 grados la mínima y habrá lluvia débil, pero en algunos horarios como a las 11 de la mañana y a las 5 de la tarde la lluvia será más intensa. El domingo, lluvia débil hasta las 5 de la tarde, luego empieza una lluvia un poco más copiosa, la máxima será de 11, una mínima de 5. El lunes, llueve solo en la madrugada, el resto del día no tendremos lluvia, el lunes cerrando, de hecho, agosto, es el último día de agosto, la próxima semana, el 31. Máxima de 13, mínima de 4. El martes de la próxima semana empieza a llover a las 11 de la mañana y no para durante todo el día. Miércoles de la próxima semana lluvia todo el día, lo mismo que... No, el jueves no. El jueves solo en la madrugada. Es todo lo que vamos a tener fin de semana, del próximo fin de semana, buen tiempo. Se avecina buen tiempo, ojalá que así sea para las fiestas patrias. Son las 9 de la mañana con 29 minutos, saludando a nuestros gentiles auspiciadores. 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Ahí está la invitación entonces que hacemos a quienes nos sintonizan cuando son las 9 de la mañana con 30 minutos.

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8: Nuevamente hablaremos de la localidad de Folilco, un rincón entre montañas y aguas, en la comuna de Los Lagos. En el capítulo anterior nos referimos al origen de su nombre, destacamos su entorno natural vinculado con el lago Riñihue y el estero Yeleufu, de que su origen está ligado a la actividad minera y la explotación maderera, del surgimiento de su comercio también hablábamos, además de un retén de carabineros y un centro médico. También nos referimos cómo la expansión forestal redujo su biodiversidad y de cómo su economía está basada en la agricultura y la industria forestal, con rutas claves que conectan la localidad con Los Lagos y con Futrono. Bueno, históricamente Folilco se estableció con la llegada de trabajadores a los fundos locales, quienes se unieron para comprar un terreno y levantar sus casas en la localidad. Los dueños de los fundos más grandes, que ofrecían trabajo a los primeros folilcanos, eran personas extranjeras. El principal medio de transporte en los comienzos era un solo bus rural que realizaba el recorrido de Putraike y el tren a vapor que cubría el trayecto Riñihue-Los Lagos. Hasta 1980, cuando dejó de funcionar el tren, pasaba un tren de carga y otro de pasajeros. En cuanto a la salud, no existía un centro de salud en la localidad, por lo que las familias debían trasladarse a Los Lagos para recibir asistencia médica. Generalmente las personas practicaban la medicina natural para afrontar dolencias y enfermedades básicas. En resumen, Folilco no solo es reconocida por su entorno natural excepcional y su rica historia ligada a la tierra y el agua, sino también por su comunidad resiliente, que encuentra en sus recursos naturales y culturales la base para un desarrollo sostenible y vibrante. En la entrada de Folilco, un lugar especial captura el espíritu y la devoción de la comunidad, el santuario de Animitas. Aquí, cada alma que parte hacia la eternidad es recordada con un pequeño altar adornado con flores recién cortadas, cuyos pétalos guardan aún el misterio de su plenitud por desplegar. Una cruz de madera sostiene el nombre del ser querido, marcando su presencia perdurable en el tejido social de Folilco. Este gesto, más que un simple memorial, es un testimonio vivo del amor y el legado que cada persona deja atrás, fortaleciendo el vínculo entre las generaciones y reafirmando la identidad única de este rincón, entre montañas y aguas.
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Ya estamos de regreso en el Buenos Días, Buena Música. 9:38, día viernes. Nos encanta el viernes porque después del viernes que viene, el fin de semana, el sábado y el domingo. Y además, que hay posibilidad de pasarlo bien en familia, descansar, hacer actividades con los niños, con los adultos, con la pareja, con los papás, con los abuelos, con quien usted quiera, porque se viene el fin de semana. Las 9:38, queremos enviar un cariñoso, pero fantástico, lindo saludo, porque sabemos que a esta hora está Alonso, que tiene 5 añitos, mire qué pequeñito. Alonso, hola Alonso, él tiene 5 años, y Cristóbal tiene 4 añitos. Hola Cristóbal, ¿cómo están? Alfonso y Cristóbal. Ahí sí, para ellos, ¿cómo están? La mamita Bianca, sí, su mamita Bianca nos llamó, nos dijo, estamos tomando desayunito, estamos haciendo cambios porque nos estamos cambiando, están cansaditos, así un poco agotador, pero ahora estamos tomando un rico y delicioso desayuno con Alfonso y Cristóbal, que son los hijos de Bianca. Así que para ustedes, Alfonso y Cristóbal, su mamita les quiere decir que los ama con todo su corazoncito. Sí, la mamita los ama con todo su corazón, los quiere, los adora, los cuida, les da comidita rica, juegan, miran televisión juntos, monitos animados ahí, pero también escuchan la música que les gusta a Alfonso y Cristóbal, que tienen 5 añitos y 4 añitos, son súper pequeñitos, pero ellos están ahora escuchando la radio, que para ellos es un mundo nuevo. Dirán, ¿de dónde está esa señora hablando que no la vemos adentro de la cajita de la radio? Pero aquí les estamos enviando un cariñoso saludo para Alfonso y Cristóbal, estos pequeñitos, para su mamita Bianca. Hay un tema bonito que a ellos les gustó, que es de Tarzán, se llama Hijo de Hombre. Aquí va la canción para que la bailen, la disfruten entre todos.

Qué lindo tema, Tarzán, hijo de hombre, para saludar a Alfonso, a Cristóbal, estos pequeñitos, y a su mamita Bianca en este día especial. Siempre es un día especial para cada pequeñito. 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

Hay varias noticias que vamos a estar revisando. Municipio de Valdivia se querella por tala y sustracción de madera nativa en santuario de Llancahue. Detienen a 3 personas por ingreso de drogas y elementos prohibidos a cárcel en Valdivia. Detienen a instructor deportivo acusado de ingresar droga y celulares a cárcel de Valdivia por 5 años. La amenazó durante el pololeo, 10 años de cárcel a hombre por violación reiterada de expareja en La Unión. Servimep emite aviso por probables nubes convectivas asociadas a trombas marinas para 5 regiones. Oye, ayer hubo un temporal, escuchó los truenos y los relámpagos ayer por la tarde. La lluvia intensa que tuvimos, bueno, se había anunciado que íbamos a tener tormentas eléctricas en la tarde, y es lo que tuvimos. De hecho, tuvimos la radio con algunas interrupciones de corte de energía en el Cerro San Ambrosio, pero fueron algunos minutos que nos mantuvieron fuera del aire. Y fue bastante intenso. Hay gente que le da mucho miedo los truenos y los relámpagos, sí, le tienen pavor. Hay otros que los disfrutan. Hay de todo. 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
2: Son las 10 de la mañana.
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8: A pocos días del incendio que destruyó completamente el cuartel de la Tercera Compañía de Bomberos de Los Lagos, autoridades confirmaron una inversión superior a los 170 millones de pesos para levantar infraestructura de emergencia que permita a los voluntarios recuperar un espacio desde donde continuar desarrollando su labor. La delegada presidencial regional, Vicky Carrasco, informó que los recursos fueron asegurados luego de coordinaciones efectuadas con el subsecretario de Desarrollo Regional y Administrativo, Sebastián Figueroa. Para la directora de la Tercera Compañía de Bomberos, Angie Calisto, la futura infraestructura representa un avance relevante para recuperar las condiciones mínimas necesarias para el funcionamiento de la unidad. Por su parte, el alcalde de Los Lagos, Víctor Fritt, participó de las coordinaciones destinadas a acelerar la solución provisoria, considerando la necesidad que Bomberos tiene. En tanto, el jefe de la unidad regional Subdere Los Ríos, Denis Álvarez, forma parte de las gestiones para materializar el financiamiento de emergencia que supera los 173 millones y que permitirá ejecutar el nuevo recinto provisional. El financiamiento se canalizará mediante el Programa de Mejoramiento Urbano de Emergencias, buscando entregar una respuesta concreta frente a las consecuencias del siniestro.

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Y hay malas noticias para nuestro país, pero ya lo sabíamos, el desempleo al alza en Chile, la tasa de desocupación volvió a subir ahora 9.5 según el INE. La cifra representa un aumento porcentual en comparación con el mismo periodo del año anterior. El incremento se ha explicado principalmente por el aumento de la fuerza de trabajo, que creció 0,7, mientras que las personas ocupadas registraron una disminución del 0,2. En paralelo, la cantidad de personas desocupadas aumentó 10.4% en 12 meses, una cifra que hoy día es alarmante. Por género, la desocupación femenina alcanzó el 10.3, con un aumento de 6 puntos porcentuales en 12 meses. En el caso de los hombres, la tasa de desocupación llegó al 8.9, incrementó en un punto. La reducción de personas ocupadas estuvo influida principalmente por sectores como información y comunicaciones. El informe también reveló un aumento de la informalidad laboral. La tasa de ocupación informal se ubicó en el 26.5%, o sea, volvió a subir. Las personas ocupadas en empleos informales aumentó también, impulsadas principalmente por el crecimiento entre las mujeres. En paralelo, el volumen total de horas trabajadas cayó del 1.8 en 12 meses, mientras que el promedio de horas trabajadas disminuyó 1.7, llegando a 36,4 horas semanales en promedio. Está aumentando, sigue aumentando el desempleo en nuestro país. La región de Los Ríos es una de las regiones que más aumento de desempleo tiene, lamentablemente, y uno lo ve, lo nota cada día, como hay más personas desempleadas, más personas buscando trabajo, pocas fuentes laborales, y hay que todos los días comer, pues, hay que todos los días mantener la familia, hay que todos los días pagar los gastos básicos, y no hay trabajo. Es una situación sumamente compleja. 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

Ya se viene alguien como tú, son las 10 de la mañana, 27 minutos. Este viernes se realizó en Punta Arenas, región de Magallanes, el Jauquén 2026, ejercicio militar conjunto que reúne efectivos del Ejército de Chile y la Armada, esto con el objetivo de poner a prueba sus capacidades estratégicas y logísticas. El entrenamiento se ha desarrollado este año en medio de la polémica que ha generado por las declaraciones del jefe del Estado Mayor General de la Fuerza Argentina, Brigadier General Gustavo Valverde, quien realizó comentarios relacionados con la soberanía del Estrecho de Magallanes. El objetivo de este ejercicio es entrenar al personal militar chileno, además de evaluar su capacidad de respuesta y coordinación frente a distintos escenarios. Dice que buscamos entrenar, instruir y capacitar a nuestro personal para colaborar y desarrollar capacidades estratégicas mediante un detallado ejercicio que es el Jauquén 2026. Llevamos más de 5 años realizando estos entrenamientos, explicó el coronel Raúl del Canto. Las imágenes muestran parte de las maniobras realizadas durante el ejercicio. En una de ellas, una unidad de ingenieros ejecuta una apertura de brecha mediante el uso de explosivos. Una vez habilitado el paso, ingresa una unidad de infantería que va a desarrollar un ejercicio de salto sobre la posición. Y esto claramente en medio de las declaraciones de Argentina, ¿no es cierto?, por la polémica por el estrecho de Magallanes, que finalmente se comunicó con el titular de defensa chileno, Fernando Barros, para aclarar las declaraciones del jefe de Estado Mayor sobre el estrecho de Magallanes. Durante el llamado, la autoridad argentina atribuyó los dichos del oficial a una confusión, a una desprolijidad. Junto con ello, precisó que el uniformado conoce los tratados e instó a que la soberanía chilena sobre el territorio no está en discusión. Desde la contraparte, informaron además que tanto el canciller argentino como el propio brigadier general tomarán contacto directo con las autoridades chilenas correspondientes para detallar y disculparse por este episodio. El ministro Fernando Barros agradeció la comunicación, valoró la voluntad de poder resolver. Pero recordemos que este tema del estrecho de Magallanes o la soberanía de Chile en territorio chileno colindante con Argentina siempre ha estado ahí en cuestionamiento por algunas autoridades argentinas. Siempre como que se tiran su frase para el bronce. No sé si buscando ver cómo reacciona o si reacciona Chile. Claramente salió Chile a reaccionar. Las 10:30, 10:30 en el 101.3.

0: Son las 10 de la mañana con 35 minutos. 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

0: El Neguén de los ríos se refiere al Neguencó, el espíritu dueño del agua en la cosmovisión mapuche. El Neguén no son dioses, sino espíritus guardianes que se encargan de mantener el equilibrio entre los seres humanos y la naturaleza. Este ser espiritual habita en los ríos y se le debe respeto, ya que es el encargado de mantener el equilibrio del agua y la vida que depende de ella.
1: Y yo les voy a hablar sobre los espíritus del volcán. Se refiere a la cosmovisión del pueblo mapuche, donde los volcanes como el de Villarrica son morada del poderoso espíritu llamado Pillán y Neguén, guardianes y protectores de la tierra, de quien depende el clima y la fertilidad. ¿Quiénes son los Pillanes? Los Pillanes son seres ancestrales y protectores que pueden ser representados en cacique, guerrero o machi. También pueden ser representados por poderes, por ejemplo, volcanes, trueno y terremoto, y pueden otorgar buenas cosechas.
2: La cosmovisión mapuche es como la forma de ver el mundo. Para ellos la tierra es muy importante y la cuidan mucho. Ellos creen que la tierra es como una madre que les da todo lo que necesita. Quieren que la gente sepa su historia y cómo vivían antes. Para ellos es muy importante que se recuerde su forma de vivir.
3: Esta iniciativa forma parte del trabajo que impulsa el municipio, liderado por el alcalde Víctor Frit Aguayo, para fortalecer y preservar nuestra identidad cultural local, promoviendo espacios que acerquen nuestras tradiciones a toda la comunidad.

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1: En Terreno Siempre, a esta hora de día viernes, estamos con el consejero regional Felipe López. Bueno, consejero, ayer se convocaron ustedes en la Junta de Vecinos Centro una importante reunión, la convocatoria desde la ciudadanía para la reposición y darle fuerza al proyecto de nuevo gimnasio municipal. ¿Cómo está, Felipe?
2: Muchas gracias, Miguel. Un gusto, como siempre, poder conversar contigo. Y efectivamente, lo que tú planteas, una actividad autoconvocada por varios dirigentes del mundo del deporte de la comuna de Los Lagos. También estuvo Juan Moreira, quien él está liderando este movimiento, y también concejales de la comuna de Los Lagos para, de cierto modo, impulsar de forma coordinada, organizada, con las bases sociales, este proyecto tan importante para la comuna de Los Lagos. Sabemos que el municipio ya ha tomado el guante, está impulsando un diseño de ingeniería con financiamiento propio del municipio, y eso también hay que remarcarlo y destacarlo. Eso corre por cuenta municipal, y como consejero regional, importante a la hora que este proceso de diseño de ingeniería se realice de la mejor forma, con los plazos estipulados, con toda la participación de los vecinos y de las personas del mundo del deporte, para que después nosotros, como gobierno regional y como consejero regional, impulsar el financiamiento para esta gran obra, que esperemos que se pueda concretar de aquí a 2 años y medio más o 3 años más, pero ya que estamos en tierra derecha, lo importante es estar en todos los momentos para poder empujar.
1: Importante iniciativa, otra también por la emergencia de esta semana, tras un voraz incendio, Subdere ya habría comprometido. Consejero, ¿cómo está la disposición del gobierno regional? Porque esta es solo una etapa, luego tendrá que venir, obviamente, un cuartel definitivo.
2: Efectivamente, yo el día de durante la semana estuve conversando vía teléfono con el alcalde, vía mensajería de texto, donde le señalaba el respaldo que existe del gobierno regional, y particularmente a mí como consejero regional me toca apoyar a la comuna de Los Lagos, porque tengo un compromiso adicional con la comuna, y efectivamente estamos disponibles para poder apoyar el proyecto de reposición del cuartel. Sabemos que el alcalde lo había planteado ya como una alternativa en su presentación de proyecto al Consejo Regional hace 2 o 3 semanas cuando estuvimos allá, pero la idea ahora es salir del paso, como se dice en buen chileno, a partir de los recursos que se están gestionando con la Subsecretaría de Desarrollo Regional, platas nacionales. Veía a la autoridad de la comuna ayer con la delegación presidencial, donde tenían una reunión con Subdere, y eso es muy positivo, y en paralelo nosotros estar muy atentos al proyecto que se diseñe desde el municipio para después poner los recursos y financiar la reposición integral del cuartel de la compañía. Ahí solidarizar con cada una de las personas afectadas. Hubieron víctimas fatales también, hubieron casas que se quemaron, hubieron varios afectados, y ahí también nosotros, por lo menos como gobierno regional, no podemos apoyar en eso, pero sí podemos apoyar ya cuando el proyecto esté bien encauzado para poder inyectarle recursos a la reposición del cuartel.
1: Bueno, conversando con el consejero Felipe López, ¿algo para señalar al cierre, consejero?
2: Sí, Miguel, destacar el trabajo que están haciendo nuestras mujeres de Los Lagos, que se están reagrupando para poder sacar adelante las Olimpiadas históricas que se han desarrollado en la comuna de Los Lagos. Sabemos el esfuerzo, el trabajo empezaba por largo tiempo. Ahí destacar que el gimnasio era fundamental para poder desplegar este gran evento de deporte olímpico, olimpiadas de mujeres, y ahí me respaldo como consejero regional, pensando en que ya se lograron reagrupar, podemos disponer algunas gestiones en el año entrante para poder ir proyectando eso también y pelear en conjunto la reposición del gimnasio.
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10:54 minutos, lluvia intermitente para la jornada de hoy, con máxima de 11 grados, 11 grados para mañana, al igual que el día de hoy, lluvia intermitente, domingo, lluvia intermitente. La diferencia de mañana es que probablemente en algunos horarios, como por ejemplo entre las 11 y las 5 de la tarde, podría haber una lluvia más intensa. El domingo la lluvia más intensa estaría concentrada a las 5 de la tarde. El lunes solo lluvia en la madrugada, el resto del día sol. El martes lluvia desde las 11 de la mañana. El miércoles lluvia moderada todo el día. El jueves solo en la madrugada. Y el viernes, sábado, domingo, lunes, martes, miércoles de la próxima semana y la subsiguiente hay solcito, harto solcito. Desde el jueves de la próxima semana, eso sí, ¿ya? El lunes un respiro, pero de ahí lluvia hasta el jueves. Desde ahí, respiro total con solcito. Altas temperaturas, pero las máximas, las mínimas van a estar en 0 grados. Las 10:55 minutos, 10:55 minutos. La amenazó durante todo el pololeo, 10 años de cárcel a hombre por violación reiterada de expareja en la Unión. Este hombre fue sentenciado a 10 años de cárcel por violación reiterada en contra de su expareja en la comuna de La Unión. De acuerdo con la información del Ministerio Público, los hechos ocurrieron entre el 2022 y 2023, cuando el condenado Pablo Sangüesa y la víctima mantenían una relación mientras tenían 18 años. La fiscal Leila Chaín relató que en una ocasión el acusado le dio alcohol, droga a la joven, aprovechándose de su inconsciencia para violarla en forma reiterada. La relación terminó en marzo del 2023, pero el caso se denunció el 2025. La persecutora señaló que lograron reunir antecedentes que apuntaban a episodios de violencia constantes, como por ejemplo forcejeos, empujones y amenazas. Durante el pololeo también hubo muchos forcejeos, empujones, golpes a paredes, amenazas de quitarle la vida, amenazas de matarlos a ambos. Por ejemplo, en el contexto de una discusión en donde el imputado aceleraba su camioneta a 180 o 200 kilómetros por hora diciendo que se iban a matar, si es que ella no lo perdonaba o no se quedaba con él. Pero la fiscal recalcó que al terminar la relación el sujeto hostigó a la víctima indicándole que la acosaba y la seguía a diferentes lugares. Esto provocó afectaciones en la salud mental de la joven que desencadenó en un estrés postraumático. Incluso agregó que ella estudiaba en Valdivia, pero por las constantes amenazas de su expareja se vio en la obligación de abandonar los estudios y regresar a su casa con sus padres en La Unión. Por estos hechos, Pablo Sangüesa fue condenado a 10 años de cárcel por violación reiterada y 3 años por tenencia de un arma de fogueo, la cual, según la fiscal, usaba para intimidar a la víctima. Imagínense si esto solo era en el pololeo. A Dios gracias, este hombre ya está en la cárcel, pero hay muchos hoy día, o muchas, dando vuelta en sus propias relaciones donde no son denunciados, porque se normalizó que cuando se enojaba un poco, golpeaba la pared, o le decía que se iba a matar si la persona lo dejaba, y la víctima pensaba que eso era amor, o piensa que eso es amor, cuando a todas luces es violencia. ¿Ya? Que no le pegue no significa que no sea violento con usted. Hay otras formas de violencia. 10:57 minutos, 10:57 minutos. 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

0: Son las 11 de la mañana, con 3 minutos.
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0: La comuna de Los Lagos tendrá una participación activa en el proceso de coordinación del desarrollo deportivo regional, luego de incorporarse a la mesa de trabajo convocada por la Seremi Regional del Deporte junto a encargados municipales de la provincia de Valdivia. La instancia permitirá recoger los diagnósticos construidos desde cada territorio como un insumo técnico y social, identificando necesidades y prioridades locales que contribuirán a la puesta en marcha de la nueva Política Nacional de Actividad Física y Deporte y su correspondiente Plan de Acción Regional. El encargado de deportes del municipio de Los Lagos, Dylan Siever, destacó que uno de los principales elementos para avanzar en materia deportiva será fortalecer el trabajo conjunto entre las instituciones.
1: Y creemos que la clave para poder avanzar hacia un país con más y mejor deportes es el trabajo colaborativo. Ya, yo creo que el trabajo colaborativo, coordinado, es la base para poder avanzar, creando políticas deportivas que establezcan lineamientos de cara al futuro. Ya, estableciendo ciertos criterios, por ejemplo, la importancia del deporte, su factor preventivo, su rol en la sociedad, ¿cierto? Y cómo personas, todo el ciclo vital, desde los niños hasta los adultos mayores, se pueden beneficiar a través del movimiento.
0: El Seremi del Deporte, Robert Buchhort, valoró que los profesionales municipales cuenten con diagnósticos claros sobre la realidad deportiva de sus respectivas comunas.
2: Estamos muy contentos por la participación de todos los jefes de deporte, encargados de deporte que llegaron a la reunión, que fueron todos los de la provincia de Valdivia, y eso es súper importante. Ahí pudimos establecer un punto de partida, agradecer también porque cada profesional tiene su diagnóstico muy claro, lo que es muy positivo para nosotros y nos hace aunar los esfuerzos para organizar y ejecutar acciones que atiendan a las prioridades de cada territorio en el ámbito del deporte y el movimiento.
0: La jornada también permitió establecer un espacio para compartir experiencias, dificultades y buenas prácticas entre las comunas, sumándose al trabajo representantes del Comité Olímpico de Chile. De esta forma, el diagnóstico levantado desde Los Lagos y los demás territorios tendrá un rol relevante en la planificación de futuras acciones, buscando que las nuevas políticas deportivas respondan de manera más directa a la realidad y necesidades de cada comunidad.
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0: 11 y 16 minutos vuelve las Olimpiadas de la Mujer. Ya, ¿cuántos años han pasado de la última Olimpiada de la Mujer? Muchos, ¿cierto? Muchos. Y vuelve las Olimpiadas de la Mujer. A las 13 horas vamos a tener invitado a los estudios de la radio porque se están desarrollando distintas actividades a eso de las 13 horas en el noticiero. Vamos a tener la presencia de Samira Garcés. Ella es psicopedagoga comunitaria encargada de la Oficina de la Mujer y Familia. También se va a encontrar junto a nosotros Nicolás Bravo Burgos, funcionario de la Dirección de Desarrollo Comunitario de IDECO, y don Dylan Siever, él es encargado de la Unidad de Deporte de la Ilustre Municipalidad de Los Lagos. Vamos a conversar con ellos tres porque hay actividades de distintas índole que se están desarrollando, entre ellas las Olimpiadas de la Mujer. Así que van a estar junto a nosotros para hablar de esto y otros temas interesantes para que usted esté atento. Eso es las 13 horas. 11 con 17 minutos, 11 horas, 17 minutos y Nepal ha elevado a 553 personas las personas fallecidas. Ayer eran 300, ¿se acuerdan que estuvimos hablando que aproximadamente sobre 360 personas? Hoy día sube a 553 las personas fallecidas por la riada en el Himalaya, en Nepal. Vamos a revisar esta información. La Autoridad Nacional para la Reducción y Gestión de Riesgos de Desastres confirmó el balance en su último boletín, en el que especificó que el mayor número de víctimas mortales se registró en el distrito de Chitwan, con 222 fallecidos en la cuenca baja del río. Con esto se suman ya, ¿no es cierto?, haciendo un total de 553 hasta ayer por la tarde-noche. Por su parte, China subió a 5 el número de fallecidos en el condado tibetano, también afectado por la inmensa riada. La mayor parte de los cuerpos han sido hallados en las zonas del sur, como en Nahualparasi, también a unos 150 kilómetros de distancia del origen de la riada. Según los registros, al menos 393 de los cuerpos recuperados continúan sin identificar en las morgues de la región. Uno es los 558 personas fallecidas que ya se han encontrado, pero lamentablemente de esos 399 personas no se sabe quiénes son. Entre los desaparecidos en Nepal figuró 105 funcionarios, 228 residentes locales, un grupo de 644 personas sin localizar, que incluye a 517 ciudadanos extranjeros, 127 nepalíes residentes en el exterior. Hay miles de personas desaparecidas y hay una gran cantidad de turistas. Recordemos que está el Himalaya, uno de los centros turísticos más importantes, que es muy visitado. Hasta ahora la autoridad de emergencia tiene un registro de más de 500 extranjeros que están desaparecidos. Imagínense la cantidad de turistas que no se sabe nada de ellos, no se tiene la menor información. Muchos desaparecidos todavía. Y la cifra de fallecidos aumenta a 558, donde 393 no se sabe quiénes son. Las 11 con 19 minutos, 11 horas con 19 minutos, yo tengo a mi querida amiga Cecilia. La tengo desde la línea telefónica porque dice, yo quiero contarle a la gente, quiero invitarlos para que vengan a la importadora Camilo. ¿Cómo estás, Cecilia? Buenos días.
1: ¿Qué tal? Muy buenos días. Buenos días. Por fin es viernes. Viernes 28, donde estamos saludando a todos los Agustín que están de onomástico en el día de hoy. Muchas, muchas felicidades. Esperamos que pasen un día maravilloso y también junto a los que están de Happy Birthday to You. 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

0: Gota a gota, 11 y 27 minutos, y una noticia que ha dado vuelta, pero vuelta, vuelta a nuestro país. Incluso hoy día aparecen titulares de la prensa internacional. Mujer dio a luz en Chile en un auto tras demora en peaje. Familia acusa que no los dejaron pasar ni tampoco no los dejaron pagar con tarjeta. Una mujer que se encontraba en trabajo de parto dio a luz al interior de un vehículo mientras viajaba desde Penco hacia el hospital de Las Higueras de Talcahuano. Su familia asegura que permaneció cerca de 15 minutos detenida en un peaje. El hecho ocurrió en el peaje de la ruta interportuaria, donde debía pagar 2.500 pesos. Sin embargo, la familia no contaba con dinero en efectivo, solamente tarjeta, para cancelar el monto. Dylan Nova, padre de la recién nacida, relató que llegaron al lugar cerca de las 8 de la mañana. Su pareja, Camila, ya presentaba contracciones y se encontraba en pleno trabajo de parto. Según Nova, explicaron la emergencia a la trabajadora de la caseta e intentaron conseguir autorización para continuar. Estuvimos de 10 a 15 minutos ahí dialogando con la mujer para que nos levantara la barrera. El hombre aseguró que incluso le propuso a la trabajadora que pagara el monto, posteriormente él se lo devolvía. Sin embargo, afirmó que recibió una respuesta negativa. Le pregunté si ella podía pagarlo y yo se lo devolvía después y me dijo, son 2.500 pesos que no tengo, le dijo. Y con esa respuesta, ¿qué espera uno? Como con tan poca humanidad en la persona, ver a una mujer de su mismo género, tanto que hablan de la sororidad, dijo, de la empatía, y ver que está sufriendo, que está teniendo a su hijo dentro de un auto donde la higiene es cero, cero higiene, ahora va a quedar con antibióticos, hospitalizada, nació prematura, obviamente 35 semanas. Finalmente, Nova pidió dinero a otro automovilista que estaba detrás de ellos. El conductor le entregó 5.000, con lo que pudieron pagar y continuar hacia Talcahuano. La situación se complicó apenas 2 a 5 minutos después de atravesar la barrera, según el relato del padre. Las contracciones de Camila aumentaron y la bebé nació dentro del automóvil. Nova debió asistir el parto y recibir a su hija, a quien llamaron Julieta Isidora. Salió violácea, dijo. Obviamente las condiciones, la temperatura no era lo ideal, la tuve que tapar con un polerón que yo tenía. El padre tampoco disponía de implementos para cortar o pinzar el cordón umbilical, además realizó maniobras para conseguir que la recién nacida reaccionara. Le pegué en el potito, en la espalda, reaccionó. Ella viene a nacer con 35 semanas, ni siquiera estaba a término. Finalmente la familia logró llegar al hospital de La Higuera, donde madre e hija recibieron atención médica. Julieta nació con 35 semanas de gestación, un peso de 2 kilos, qué chiquitita, 2 kilos 980 gramos y una estatura de 49 centímetros. Debido a que nació prematura, la recién nacida quedó hospitalizada bajo observación médica. Pese a las circunstancias del parto, el padre aseguró que tanto Camila como su hija se encontraban bien. Noah también cuestionó el tiempo que, según su versión, permaneció detenido en el peaje. Al ser consultado sobre la demora, respondió, no menos de 15 minutos. El hombre considera que ese tiempo podría haber permitido que llegara al hospital o estuviera más cerca del hospital. Por ahora, Nova descartó haber tomado una decisión respecto de eventuales acciones judiciales. Lo único que ahora siento es paz, agradecimiento. No he pensado en acciones legales porque ahora estoy concentrado en que mi esposa y mi hija estén bien. El diputado Sergio Bobadilla criticó la situación y cuestionó que la familia no pudiera continuar inmediatamente debido a la falta de efectivo. O sea, deberían tener ahí no solo la posibilidad de pagar con efectivo, también con una Red Bank. O sea, debería haber en caso de emergencia. Es impresentable que por no tener sencillo en una plaza de peaje, no permitan el paso de un vehículo en una situación de extrema emergencia. Además, Bobadilla cuestionó el actuar de las concesionarias. Esta madre tuvo que tener a su hijo en el vehículo en la plaza de peaje por la insensibilidad con que actúan las empresas concesionarias. Esto no es un tema de la trabajadora. La trabajadora solo estaba cumpliendo con las órdenes de su jefe. El diputado planteó que deberían existir criterios de excepción para este tipo de emergencias. La concesionaria a cargo del peaje ofreció disculpas a la familia y anunció una investigación interna para esclarecer lo ocurrido. Lo más probable es que despidan a la trabajadora y ella lo único que estaba haciendo era seguir el protocolo. La empresa aseguró que cuentan con protocolos para enfrentar situaciones de emergencia. Estos procedimientos también contemplarían casos en los que el usuario no dispone de medio de pago. Sin embargo, existe una diferencia entre las versiones respecto de cuánto duró la atención. Mientras no hubo hablado de 15 minutos, la concesionaria aseguró que sus registros muestran que aproximadamente estuvo 1 minuto y medio. Desde que tomamos conocimiento del caso, iniciamos una revisión interna para esclarecer lo sucedido, incluyendo el análisis de los registros disponibles del evento, que se extendió por aproximadamente 1 minuto y medio. La investigación interna buscará determinar si los protocolos correspondientes fueron aplicados correctamente. Y estoy mirando acá, acá está. Independientemente del resultado de este proceso, reiteramos nuestras disculpas por la situación que debieron enfrentar y esperamos que la madre y su hijo se encuentren en buenas condiciones, sostuvo la concesionaria. Yo siempre me he preguntado, era como lo que hablábamos ayer, de que por qué en el supermercado o en el retail nos piden el ROT, que nosotros deberíamos comprar sin necesidad de colocar nuestro ROT. Porque si fuera por normativa legal, en todos los negocios, en todos los locales nos pedirían el ROT para comprar, ¿cierto? Y esa ley no existe, no existe. Ya, porque si usted va al local de la vecina, del vecino o a otro tipo de local, no le piden ningún ROT para comprar, usted compra nomás, ya sin ningún problema. Pero si uno va al supermercado, le piden a uno el ROT. Dicen que es para el descuento y que para miles de otras cosas más. Pero yo no he ido, yo les decía ayer esto, no he ido al supermercado todavía. Pero cuando vaya voy a hacer el ejercicio de decir que no quiero dar mi ROT, que si existe otra forma de comprar sin tener que aportar mi ROT. Pero yo siempre me he preguntado en las concesionarias, en el sentido de las carreteras, en los peajes, ¿por qué tiene que ser con efectivo? Bueno, tienen una plaza al lado, que generalmente está en las orillas, para pagar ahora con tarjeta. Antiguamente eso no existía. Ya, no sé hace cuánto tiempo se implementó, pero ahora está en algunos peajes, yo no sé si en todos, pero los que yo he podido ver sí está. Pero debería ser en todos donde uno puede pagar, puede decidir pagar con efectivo, pagar con tarjeta o pagar con el celular, porque, por ejemplo, la tarjeta Mercado Pago, tú puedes pagar con tu tarjeta Mercado Pago, igual como lo pagas con la cuenta RUT u otras, chequera, etcétera. Pero te da la posibilidad de pagar por tu teléfono, por el dispositivo donde tienes descargada la app de Mercado Pago, y tú le pones ahí Wi-Fi y se conecta la máquina, tu teléfono a la máquina, y se descarga inmediatamente. Que para mí es bastante práctico que estar a cada rato sacando la tarjeta, por ejemplo. Y al celular me llega la misma, ¿no es cierto?, la notificación de que se descontó, ¿no es cierto?, el monto que correspondía. Y para mí es bastante práctico que andar sacando, como le digo, la tarjeta. Entonces uno dice, ¿por qué en los peajes tienen que hacer la diferencia entre dónde tienes que meterte para pagar con Redbank o para pagar con efectivo? Debería ser, o sea, deberían recibir todo medio de pago, excepto el cheque, que ahí claramente se demora y haría una tremenda cola. Algunos dicen que es que para andar más rápido. Porque si usted lleva la plata, realmente la gente cuando va a viajar lleva la plata así como en la mano. Lleva las monedas, los billetes como para ir y pasar más rápido, ¿se fija? Pero no debiera demorar tanto esto. Son las 11:35, yo me tengo que trasladar rápidamente. Miren, me entretuve con ustedes aquí hablando del caso de esta mujer que todavía el esposo de ella no sabe si va a iniciar acciones legales o no. Por ahora él está concentrado en que su esposa y su hija estén bien, me traslado al bloque comercial y ya regresamos.
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El día sigue nublado, va a seguir nublado, seguirá nublado varios días hasta que llegue el sol desde el jueves de la próxima semana. Aunque el lunes se espera lluvia solo en la madrugada, también puede ser que tengamos sol el lunes y después ya desde el jueves de la próxima semana. Son las 11:52, más de 5.000 niños viven en residencias y hospitales en Chile. La Fundación Abraza me busca llevarles amor y donación. Bajo el lema de construir experiencias de afecto y seguridad para menores que sufren abandono o maltrato, la Fundación Abraza inicia su campaña nacional de recaudación. En Chile, más de 5.000 niños, niñas y adolescentes viven actualmente en residencias de protección tras sufrir situación extrema como abuso, negligencia, abandono o maltrato. A ellos se suman decenas de bebés e infantes que deben permanecer hospitalizados sin la compañía de una familia mientras se define su situación legal. Actualmente la Fundación cuenta con más de 500 voluntarios y voluntarias capacitados. Estos acompañan año a año a cerca de estos 600 niños y niñas y adolescentes en tres programas con presencia en cuatro regiones del país. ¿Cómo ayudar? La campaña de este año tiene como meta central reunir los recursos necesarios para sostener los programas de acompañamiento en el tiempo, además de ampliar la cobertura a nuevas residencias y centros hospitalarios del país. El objetivo, dice, de la campaña es garantizar que cada niño en situación de vulnerabilidad no solo cuente con alguien que llegue a visitarlo, sino con alguien que decida quedarse a su lado. Para colaborar en la colecta y conocer más sobre la labor de los voluntarios, también usted puede visitar el sitio web de la Fundación, ya quienes son los que trabajan justamente en Fundación Abrázame. Participar de la colecta, quizás hacerse socio, ya también es una opción, o ayudar en la colecta, no solo donar, también puede colaborar. 11:54 junto a Nueva Selecta. ¿Le gusta la mechada a usted? ¿O el ave mayo? ¿O el pancito con huevo? ¿O el barros luco, el churrasco? 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

0: 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Dorothy Pérez defiende que los ciudadanos puedan fiscalizar a las autoridades y funcionarios públicos. ¿Cree usted que así debe ser? Pero claro, sí, trabajan con los recursos de todos nosotros. Un llamado directo a quienes ejercen funciones públicas realizó la Contralora General de la República, Dorothy Pérez, al defender el derecho de la ciudadanía a fiscalizar cómo se desempeñan las autoridades y funcionarios que reciben recursos del Estado. ¿Esos recursos del Estado salen de dónde? ¿Al bolsillo de todas y todos? La intervención ocurrió en un seminario sobre la integridad pública donde Pérez puso como ejemplo una solicitud de acceso a la información que recibió la propia Contraloría. Una persona quiso saber qué había hecho la Contralora durante una determinada jornada donde estuvo y qué función cumplió. Para la Contralora, este tipo de consultas no solo son legítimas, sino que forman parte de lo que significa un Estado abierto. Quienes trabajan para el Estado deben estar dispuestos a ser escrutados porque sus remuneraciones, o sea, sus sueldos, los recursos que se utilizan y las funciones que desempeñan son de carácter público, no privado. El financiamiento de un día de trabajo de quien les habla en público, ya tenemos que estar dispuestos a ser escrutados a fondo, y si uno no quiere ser expuesto a eso, tiene que buscarse otro trabajo. Una discusión especialmente relevante para los municipios en los que durante los últimos años se han conocido casos de irregularidades y corrupción, generando cuestionamientos sobre la contratación de funcionarios, el uso de los recursos y los mecanismos de control. Para el presidente de la Asociación Chilena de Municipalidades, reconoció que existen riesgos y planteó la necesidad de modernizar la estructura municipal apostando por el profesionalismo. Modernizar porque tenemos un Estado setentero con una generación millennial trabajando con cierto organigrama de cada una de las municipalidades en donde lo que se necesita contratar es lo que necesite la comuna. Una mirada que también comparte el secretario ejecutivo de la Comisión Asesora Presidencial. La discusión cobra mucha fuerza frente a reformar el empleo público que analiza el gobierno que busca introducir cambios a la administración del Estado. Desde la Comisión de Integración advierten que no se trata únicamente de crear nuevas leyes, sino de instalar una cultura de probidad que permita recuperar la confianza de los ciudadanos. ¿Cuántos de nosotros hemos solicitado información de carácter pública a cualquier, ¿no es cierto?, municipios, gobierno, ¿no es cierto?, cualquier otra entidad pública, y se han demorado una eternidad, incluso más de lo que dice la ley, y a veces hay que hacer la reiteración de la solicitud. ¿Cuántas veces hemos escuchado a un dirigente social diciendo pedimos la información vía transparencia pública y han pasado meses y aún nada? ¿Cierto? Entonces la Contralora dice que los ciudadanos pueden, deben y requieren fiscalizar a sus autoridades y funcionarios públicos. Están en todo su derecho. Y si un funcionario público, una repartición pública, un municipio, el gobierno, no les gusta, entonces la persona que se busque otro trabajo, porque al ser funcionario público tiene el deber de entregar la información como dice la ley, en el tiempo que dice la ley, y entregar la información que dice, ¿no es cierto?, se debe entregar. 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

0: Representantes de establecimientos educacionales dependientes del SLEP, particulares subvencionados también, jardines infantiles y el único liceo de Los Lagos, avanzaron en la coordinación del tradicional desfile de fiestas patrias programado para el miércoles 16 de septiembre, programado a las 11 de la mañana. La actividad tendrá como escenario principal la Plaza Cívica y busca reunir nuevamente a la comunidad educativa. La planificación establece la participación de hasta 100 estudiantes por establecimiento, 4 parejas de cueca por unidad educativa y, en caso de condiciones meteorológicas adversas, la ceremonia se trasladaría al gimnasio de la Escuela Francia, reduciendo las delegaciones a 50 estudiantes y 2 parejas por establecimiento. La determinación definitiva se adoptará durante la mañana del martes 15 de septiembre. Desde la Escuela de Folilco, representada en esta coordinación por Paola Zanoni, la participación se incorpora al trabajo conjunto desarrollado entre las distintas comunidades educativas para preparar el desfile y mantener la presencia de los establecimientos rurales en una de las actividades tradicionales de septiembre en la comuna. En tanto, Joana Porflit, del Colegio Juan Pablo II, representa la participación del sector particular subvencionado en este caso, y dentro de esta coordinación comunal, que este año vuelve a convocar a establecimientos de distintas dependencias bajo una planificación común para desarrollar de manera organizada la ceremonia y el desfile de fiestas patrias.
1: Para nuestro establecimiento, ser parte de esta actividad representa mucho más que desfilar. Significa fortalecer en nuestros estudiantes valores como el respeto, la responsabilidad, el compromiso, el sentido de pertenencia y el amor por nuestra cultura y nuestras raíces. Demostrando que la educación también se construye participando activamente de las tradiciones y actividades que unen a nuestra comuna.
0: Entre los acuerdos también se definieron responsabilidades para ordenar el paso de las delegaciones, la locución, transmisión vía streaming y registro audiovisual. Uno de los principales desafíos será iniciar el desfile puntualmente a las 11 horas de ese día, procurando respetar los tiempos de estudiantes, docentes y comunidades educativas participantes.
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12:21 minutos. Rinovirus se dispara en Chile, las señales de alerta que deben ustedes y nosotros y todos conocer. Volvió a liderar la circulación de virus respiratorios en Chile en un escenario marcado por un aumento de la infección durante la última semana. Según los datos entregados, la positividad viral llegó al 54.3% durante la última semana, mientras que la proporción de rinovirus aumentó 29.8%. Las condiciones climáticas también podrían favorecer que estos cuadros continúen durante las próximas semanas, especialmente entre los niños, por lo que los especialistas llaman a reconocer los síntomas y sobre todo las señales que podrían indicar una mayor dificultad respiratoria. ¿Cuáles son los síntomas? El doctor Rodolfo Villena, pediatra, infectólogo, explicó que el rinovirus es altamente contagioso y puede circular durante todo el invierno. Es uno de los virus que circula durante todo el invierno y afecta prácticamente a toda la población. Las actuales condiciones de frío, lluvia, mayor permanencia en espacios cerrados podrían favorecer su circulación. En cuanto a los síntomas, congestión nasal, tos, dolor de garganta, fiebre, decaimiento, en algunos casos dificultad para respirar. De acuerdo con el especialista, los cuadros suelen tener una duración similar a la de un resfrío, generalmente entre 3 y 5 días, aunque su evolución puede variar dependiendo de la edad y de la condición de salud de la persona. Aunque el rinovirus puede afectar a personas de todas las edades, la evolución no necesariamente es igual en un pequeño, en un adolescente o en un adulto mayor. En los niños menores de 2 años, por ejemplo, las vías respiratorias son más estrechas, por eso una inflamación puede generar mayores dificultades para poder respirar. Detectar los signos de dificultad respiratoria o que tenga alguna molestia que le impida alimentarse e hidratarse de manera correcta, eso es lo que hay que estar más atento a poder identificar. Los padres y cuidadores deberían prestar especial atención cuando un niño presenta respiración más rápida o agitada, hundimiento de las costillas al respirar, aleteo nasal, es decir, movimiento de los bordes de la nariz con cada respiración, dificultad para alimentarse o hidratarse, decaimiento importante asociado al cuadro respiratorio. En los menores de 2 años, la aparición de estas señales puede requerir evaluación de inmediato en una urgencia. El especialista también llamó a prestar atención a los niños que tienen asma debido a que una infección por rinovirus puede desencadenar o empeorar una crisis. En general, se espera que la fiebre y los síntomas comiencen a disminuir progresivamente durante los primeros días, sin embargo, una reaparición o empeoramiento de los síntomas después de una mejoría puede ser una señal para consultar. Por eso, si después de ese periodo aparecen nuevamente fiebre o surgen síntomas como dolor intenso de oído o dolor de cabeza, es recomendable de nuevo una evaluación médica. Actualmente no existe una terapia específica contra el rinovirus, por lo que en la mayoría de los casos el manejo es sintomático. El especialista enfatizó además en la importancia de evitar la automedicación en los niños y consultar a un profesional de salud para determinar las medidas apropiadas en cada caso. La principal recomendación es observar atentamente la evolución del cuadro, especialmente en los más pequeños y adultos mayores, y actuar ante cualquier signo de dificultad respiratoria, problemas para alimentarse o hidratarse o un empeoramiento de los síntomas. Estamos todavía en invierno. Hay que estar atentos, especialmente los más pequeñitos y también a los adultos mayores. 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

Ha llegado la hora de decir adiós, como dice la canción del Buenos Días Buena Música, solamente aquí en el Buenos Días de Atractiva FM, porque se vienen las noticias y mañana, en su matinal mañana, sábado y el domingo, va a estar nuestro colega Maximiliano Chinco animando cada jornada. Fred Chico también en el folclore el día domingo al mediodía, así que no nos separamos. Claro, la radio continúa, solo cambia de formato. A las 13 horas, recuerde que tendremos entrevistados también, son las 13:10 aproximadamente, vamos a tener en el estudio de Radio Atractiva Samira Garcés, psicopedagoga comunitaria encargada de la Oficina de la Mujer y Familia, a Nicolás Bravo Burgos, funcionario de la Dirección de Desarrollo Comunitario de IDECO, y a don Dylan Ciber, encargado de la Unidad de Deportes de la Ilustre Municipalidad de Los Lagos. ¿Por qué? Porque hay actividades diversas que se están desarrollando en la comuna a través del municipio y queremos conocerlas, queremos saber, ¿no es cierto?, y hacer la invitación a que todos puedan participar de todas ellas. Eso de las 13:10 los vamos a tener acá y vamos a poder compartir en esta jornada. Desearles a todos que tengan muy buenas tardes, un muy buen almuerzo. Recuerden agradecer este día. La norma dice que mínimo 3 agradecimientos en la mañana. Y usted se preguntará, ¿pero tanto? ¿Qué agradezco tanto? ¿Pero cómo digo yo? A mí me faltan dedos siempre para agradecer. Siempre con Miguel decimos, pero nos faltan dedos, las de él, las mías, ¿ya? Y porque tanto que agradecer, primero la vida, porque es cuando despierta uno, segundo la salud, claro, de uno, la de las personas que uno ama, la de la familia, agradecer un techo donde dormir, tener un hogar, no una casa, ¿ya? Porque quien sale de su casa y no le gusta estar en su casa y no le gusta compartir con los suyos en su casa y anda buscando siempre fuera, es porque tiene una casa, no tiene un hogar, que es muy distinto. Porque el hogar es donde nosotros encontramos paz, el hogar donde nosotros encontramos amor, en el hogar donde nosotros encontramos, ¿no es cierto?, calidez, donde encontramos seguridad, donde encontramos todas aquellas cosas que nos hacen sentir bien y donde podemos descansar, incluso divertirnos. Pero quien no le gusta estar nunca en su casa, se lo pasa afuera, para lo que sea, ¿ya?, es porque tiene una casa, pues. Y no tiene un hogar. Por eso uno agradece cuando uno tiene un hogar, un lugar seguro. Agradecer también que uno tiene un lugar seguro, que es uno. Porque cuando empieza y uno encuentra el amor propio y la validación en uno, uno ya tiene un lugar seguro. Y eso también uno lo agradece. Agradecer el agua caliente que tengo cuando me ducho en la mañana y no me tengo que estar bañando con agua fría. Porque sé que muchas personas a veces no siquiera tienen agua. Entonces, ¿cómo no voy a agradecer el agua caliente que corre en la ducha? Agradecer que puedo tomar desayuno porque tengo alimento, porque tengo trabajo. Mira, ya voy más de 3. Porque tengo trabajo que me permite mantener mi hogar, me permite poder tomar un rico desayuno, un desayuno saludable. O sea, hay tanto por agradecer, pero porque tengo trabajo, porque tengo madre, padre, porque tengo hermanos, porque tengo hijos saludables, porque tengo hijos estudiando, enfocados, hijos saludables, sanos, amorosos, cariñosos. O sea, yo digo, tengo amigos maravillosos. Tengo un entorno sano, virtuoso. Pero no tendría ese lugar seguro, ni esos amigos, ni esa familia, ni ese trabajo, ni ese entorno, si yo no me amara, ¿ve? Porque si yo no me amo, está difícil que yo pueda dar amor. Está casi imposible. La persona que no se ama, no se cuida, no se respeta, no puede ni dar amor, no puede respetar. No puede, pues, si no conoce el amor. Porque el primer amor es el de uno. Y ese es el más importante. De ahí todo fluye en la vida. Cuando uno cambia para bien, para el amor propio de uno, para la seguridad de uno, para el respeto de uno, todo lo que no vibra con eso se empieza a ir de tu vida. Pero es una cosa increíble. Se van de tu vida aquellos que tú creías amigos, se van de tu vida aquellos que tú creías familia, se van de tu vida todas las cosas que no vibran contigo y que no posibilitan que tú seas una persona distinta, una persona feliz, sana, saludable emocionalmente. Entonces el llamado hoy día para nuestros auditores es que se amen, se quieran, agradezcan lo que tienen. Desde el agradecimiento la vida tiene un sentido distinto. Y si todavía no tiene su lugar seguro, si todavía siente que tiene una casa y no tiene un hogar, entonces replantéese. Porque usted está esperando que a lo mejor los demás cambien para usted cambiar. Y es al revés.
es de dentro hacia afuera. Porque a veces uno piensa que si cambia mi hijo, si cambia mi esposo, si cambia mi esposa, si cambia mi amigo, si cambia el jefe, si es uno el que tiene que cambiar. Uno tiene la vida que uno permite para uno. Uno tiene el trabajo que uno permite para uno. Uno tiene la pareja que uno permite para uno. Uno tiene la vida que uno permite para uno. Y si usted no le gusta lo que tiene, no lo permita. Cambie. Aunque eso signifique partir de nuevo. Cuando uno tiene salud, tiene buena cabeza, sabe que puede, se ama, no importa la edad, uno puede partir de cero cuando uno quiera. Y soy la voz viviente de eso. Cuando uno se ha caído y se ha pegado en el suelo una y otra vez por enfermedad, ¿no es cierto?, por decepción, por falta de trabajo, por falta de dinero, y uno dice, no, yo me puedo parar. Dios me dio salud, me dio vida, me dio inteligencia, me dio un don. Yo voy a trabajarlo. No, tampoco espero que las cosas me caigan del suelo. Ni usted tiene que esperar que las cosas le caigan del suelo. Porque hay gente que dice, no, ay, me encantaría ser millonario. Sentado mirando tele. Me gustaría que mi vida cambiara. Echado en el sillón mirando tele. No haciendo nada, comiendo mal, viviendo mal. ¿Así va a cambiar su vida? Bueno, para cambiar la vida primero uno tiene que tener un plan, un propósito, amarse, planificar, hacerlo todos los días, colocársela difícil. Va a ser por un tiempo, después va a cosechar todo lo que sembró. Todo lo que uno siembra en buena tierra, buena cosecha se da. Aunque uno no lo crea, pero es así. Buen fin de semana, pásenlo bien, disfrútenlo. Si Dios permite, nos encontramos la próxima semana. Nosotros vamos a estar aquí en la radio igual para todo lo que ustedes dispongan, ¿no es cierto? Siempre ahí atentos a la línea telefónica. El 632-461-371 es nuestro teléfono y estamos permanentemente actualizando la información a través de nuestros canales de redes sociales y también a través de la radio. No se olviden, 13 horas, el informativo central de Radio Atractiva FM, el noticiero a cargo de nuestro colega Miguel Moya. Muy buenas tardes a todos.

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1: Damos a conocer valores promedio obtenidos en base a los 5 primeros precios en la subasta pública del día 26 de agosto de 2026 en el recinto de remates Puerto Montt de FEGOSA, Mercado Ganadero. Novillos gordos, 2.908 pesos. Novillos para engorda, 3.098 pesos. Terneros, 3.830 pesos. Terneras, 3.552 pesos. Vacas para engorda, 2.046 pesos. Vacas gordas, 2.454 pesos. Vaquillas gordas, 2.782 pesos. Vaquillas, 2.920 pesos. Bueyes, 2.326 pesos. Toros, 2.487 pesos. Caballares, 1.426 pesos.
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0: Por casi 20 años, los diferentes sectores poblacionales de la comuna de Los Lagos se reunieron en torno al deporte. Pero no uno en particular, sino que un conjunto de estos que reunían a las mujeres jefas de hogar, compitiendo en diversas disciplinas deportivas. Se trataba de las Olimpiadas Comunales de la Mujer. Esta iniciativa, que comenzó en el año 1999 bajo el alero de la Municipalidad de Los Lagos, tenía por objetivo generar espacios de participación, promover el deporte y la sana convivencia entre las mujeres jefas de hogar. Los impulsores de la iniciativa fueron el exdirector del Departamento de Salud, Tomás Rojas Vergara, y la trabajadora social Veruska Ivanov Ruiz, quienes dieron vida a una idea que permitió abrir espacios a las mujeres dueñas de casa, organizando diferentes actividades deportivas, recreativas, de integración social y familiar. La cita concitó el interés no solo de las dirigentes de los sectores poblacionales, sino que de las autoridades de turno, quienes consideraban la competencia como un evento relevante de las actividades comunales. Así, cada sector poblacional se organizaba para presentar a sus equipos en las diversas áreas de competencia: voleibol, básquetbol, handball, baby fútbol, gincana, rayuela, baile, y hasta se elegía una soberana. Todo el evento se iniciaba con una ceremonia que partía con el encendido de la llama olímpica y la presentación de los equipos, para luego y por espacio de varios días dedicarse exclusivamente a las competencias. El año 2018 fue la última vez que se realizaron las Olimpiadas de la Mujer, ya que tras la pandemia el evento no se volvió a retomar.
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3: 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Faenas insertas en el contrato. Reposición de Puente Curilelfu, Puente Sin Nombre, Puente El Salto, comunas de La Unión, Río Bueno y Los Lagos, provincias de Ranco y Valdivia, región de Los Ríos. 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Desde este punto, se deberá continuar hacia la izquierda por aproximadamente 5,3 kilómetros hasta empalmar con la ruta T-575 Lipingüe-Huite. 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
2: Tras incendio, gobierno asegura más de 170 millones de pesos para levantar cuartel de emergencia de tercera compañía de bomberos. Recursos provendrían de Subsecretaría Subdere. Comuna de Los Lagos aportará su diagnóstico deportivo a la implementación de nueva política nacional de actividad física. Reunión entre ministerio y encargados comunales de la región permitió fortalecer política nacional deportiva. Comunidades educativas laguinas afinan coordinación para desfile comunal de fiestas patrias, previsto para el 16 de septiembre. Buenas tardes, bienvenidos a esta edición central, el noticiero de Radio Atractiva FM, jornada de viernes 28 de agosto de 2026. Comenzamos a revisar las principales noticias que ha elaborado nuestro equipo de prensa. A pocos días del incendio que destruyó completamente el cuartel de la tercera compañía de bomberos de Los Lagos, autoridades confirmaron una inversión superior a los 170 millones de pesos para levantar infraestructura de emergencia que permita a los voluntarios recuperar un espacio desde donde continuar desarrollando su labor. La delegada presidencial regional, Vicky Carrasco, informó que los recursos fueron asegurados luego de coordinaciones efectuadas con el subsecretario de Desarrollo Regional y Administrativo, Sebastián Figueroa.
3: Agradecemos a todos los equipos que han colaborado con el diseño inicial. Si bien es una propuesta, vamos a ir trabajando con los equipos técnicos de manera paralela para tener un diseño definitivo. Es un monto que bordea los 173 millones de pesos y metros cuadrados son 160 aproximadamente. Así es que esto viene directamente en beneficio de nuestros vecinos de la comuna de Los Lagos, porque sabemos que el servicio de bomberos no se puede detener.
2: Para la directora de la tercera compañía de bomberos, Angie Calisto, la futura infraestructura representa un avance relevante para recuperar las condiciones mínimas necesarias para el funcionamiento de la unidad.
4: Me voy muy contenta, yo sé que mis bomberos y bomberas al recibir esta noticia se les va a subir aún más la motivación de poder seguir. Llevamos 2 días de este trágico incendio, pero seguimos con la frente en alto para seguir entregando nuestro trabajo hacia la comunidad.
2: Por su parte, el alcalde de Los Lagos, Víctor Fritz, participó de las coordinaciones destinadas a acelerar la solución provisoria, considerando la necesidad que bomberos tiene.
5: Creo que el respaldo político es inmensamente importante y aquí la delegada ha jugado un rol fundamental. Así es que agradezco la voluntad política también para poder colaborar y esperemos de que este cuartel, cierto, de emergencia puede estar cuanto antes al servicio de nuestra querida tercera compañía, Pedro de Valdivia, Los Lagos.
2: En tanto, el jefe de la unidad regional Subdere Los Ríos, Denis Álvarez, forma parte de las gestiones para materializar el financiamiento de emergencia que supera los 173 millones y que permitirá ejecutar el nuevo recinto provisional.
6: Como Subdere nos hemos puesto a disposición de lo que es el municipio de Los Lagos, de nuestra delegada Vicky Carrasco, y pudimos atender, cierto, de manera técnica una propuesta que presentamos el día de ayer al municipio de su equipo técnico, la cual permitirá poder desarrollar un PMU de emergencia con un financiamiento de alrededor de 173 millones de pesos, contemplando una infraestructura de 160 metros cuadrados, la cual pueda albergar oficinas, sala de máquinas, sala de reunión, y en el fondo poder brindar, o que en este caso la compañía siga dando la cobertura que tanto la comunidad necesite.
2: El financiamiento se canalizará mediante el Programa de Mejoramiento Urbano de Emergencias, buscando entregar una respuesta concreta frente a las consecuencias del siniestro. La comuna de Los Lagos tendrá una participación activa en el proceso de coordinación del desarrollo deportivo regional, luego de incorporarse a la mesa de trabajo convocada por la Seremi Regional del Deporte junto a encargados municipales de la provincia de Valdivia. La instancia permitirá

En una sociedad democrática, la libertad de expresión es un derecho esencial de todo ciudadano. Sin libertad de expresión,

0: Plan de Acción Regional. El encargado de deportes del municipio de Los Lagos, Dylan Siever, destacó que uno de los principales elementos para avanzar en materia deportiva será fortalecer el trabajo conjunto entre las instituciones.
1: Y creemos que la clave para poder avanzar hacia un país con más y mejor deportes es el trabajo colaborativo. Ya, yo creo que el trabajo colaborativo, coordinado, es la base para poder avanzar, creando políticas deportivas que establezcan lineamientos de cara al futuro, ya estableciendo ciertos criterios, por ejemplo, la importancia del deporte, su factor preventivo, su rol en la sociedad, ¿cierto? Y cómo personas, todo el ciclo vital, desde los niños hasta los adultos mayores, se pueden beneficiar a través del movimiento.
0: El Seremi del Deporte, Robert Buchhort, valoró que los profesionales municipales cuenten con diagnósticos claros sobre la realidad deportiva de sus respectivas comunas.
2: Estamos muy contentos por la participación de todos los jefes de deporte, que encargados de deporte, que llegaron a la reunión, que fueron todos los de la provincia de Valdivia, y eso es súper importante. Ahí pudimos establecer un punto de partida, agradecer también porque cada profesional tiene su diagnóstico muy claro, lo que es muy positivo para nosotros y nos hace aunar los esfuerzos para organizar y ejecutar acciones que atiendan a las prioridades de cada territorio en el ámbito del deporte y el movimiento.
0: La jornada también permitió establecer un espacio para compartir experiencias, dificultades y buenas prácticas entre las comunas, sumándose al trabajo representantes del Comité Olímpico de Chile. De esta forma, el diagnóstico levantado desde Los Lagos y los demás territorios tendrá un rol relevante en la planificación de futuras acciones, buscando que las nuevas políticas deportivas respondan de manera más directa a la realidad y necesidades de cada comunidad.
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0: Representantes de establecimientos educacionales dependientes del SLEP, particulares subvencionados también, jardines infantiles y el único liceo de Los Lagos, avanzaron en la coordinación del tradicional desfile de fiestas patrias programado para el miércoles 16 de septiembre, programado a las 11 de la mañana. La actividad tendrá como escenario principal la Plaza Cívica y busca reunir nuevamente a la comunidad educativa. La planificación establece la participación de hasta 100 estudiantes por establecimiento, 4 parejas de cueca por unidad educativa. Y en caso de condiciones meteorológicas adversas, la ceremonia se trasladaría al gimnasio de la Escuela Francia, reduciendo las delegaciones a 50 estudiantes y 2 parejas por establecimiento. La determinación definitiva se adoptará durante la mañana del martes 15 de septiembre. Desde la Escuela de Folilco, representada en esta coordinación por Paola Zanoni, la participación se incorpora al trabajo conjunto desarrollado entre las distintas comunidades educativas para preparar el desfile y mantener la presencia de los establecimientos rurales en una de las actividades tradicionales de septiembre en la comuna. En tanto, Joana Porflit, del Colegio Juan Pablo II, representa la participación del sector particular subvencionado en este caso y dentro de esta coordinación comunal que este año vuelve a convocar a establecimientos de distintas dependencias bajo una planificación común para desarrollar de manera organizada la ceremonia y el desfile de fiestas patrias.
4: Para nuestro establecimiento, ser parte de esta actividad representa mucho más que

0: Desfilar significa fortalecer en nuestros estudiantes valores como el respeto, la responsabilidad, el compromiso, el sentido de pertenencia y el amor por nuestra cultura y nuestras raíces, demostrando que la educación también se construye participando activamente de las tradiciones y actividades que unen a nuestra comuna.
1: Entre los acuerdos también se definieron responsabilidades para ordenar el paso de las delegaciones, la locución, transmisión vía streaming y registro audiovisual. Uno de los principales desafíos será iniciar el desfile puntualmente a las 11 horas de ese día, procurando respetar los tiempos de estudiantes, docentes y comunidades educativas participantes.
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0: Continuamos revisando informaciones en esta tarde lluviosa de día viernes, el último viernes de agosto del 2026. Estamos ya con invitados en el estudio central. Le vamos a dar la bienvenida a Samira Garcés, quien es la encargada de la Oficina de la Mujer y Familia. Samira, ¿cómo estás?
1: Más Hola, cerquita. Miguel. Eso. Hola, Miguel.
0: Ahí, bien, ¿y tú? Muy bien, gusto en tenerte por acá.
1: Igual, gracias.
0: También a Nicolás Bravo, el encargado comunal municipal de proyectos de Dideco. ¿Se escucha, Nico?
2: Sí, se escucha, Miguel. Muchas gracias. Agradecer la invitación de la radio y también saludar a todos y todas quienes nos escuchan a través de Radio Atractiva.
0: Muy bien, y a Dylan Ciber, lo escuchábamos recién en otra nota, ¿no? Ahí en el MINDEP durante la semana debe haber sido, sí. Que es el encargado comunal de deportes municipal. ¿Cómo estás, Dylan?
3: Bien, Miguel, gracias. Siempre es un agrado compartir estos espacios de interacción, y qué mejor que hablar del área que hoy día me toca liderar, que es el deporte.
0: Sí,
3: muy agradecido.
0: ¿Qué tal la reunión? Ya te pregunto acá, sí. Personalmente en el estudio con en el ministerio, ¿no?
3: Sí.
0: Y con todos los encargados para la próxima política nacional de deporte y actividad física.
3: Sí, fue una jornada súper gratificante con el Seremi de Deporte, algunos delegados del Comité Olímpico de Chile también y otros colegas también afines al área. Una jornada muy constructiva que permitió poder establecer criterios en cuanto al alineamiento de una nueva política deportiva para la región de Los Ríos. Ya fue una jornada de mucho trabajo, de mucha conversación, de harto debate constructivo y positivo para poder avanzar hacia una comuna con un deporte de calidad, ya desde lo formativo, lo competitivo, cierto, lo recreativo, tomando en consideración que Chile como tal, la región, tiene mucho potencial, mucho talento, pero creemos que una política deportiva va a establecer lineamientos claves para poder avanzar en lo que queremos a futuro, que es un país más sano, cierto, con mejores políticas deportivas en todo sí. ámbito.
0: Dylan, pero en lo formal eso debiera partir ¿cuándo? ¿La política? ¿Cuándo se echa a andar? Porque hoy día ustedes la están construyendo.
3: Sí, bueno, en la reunión que tuvimos el otro día, que desde ya agradezco al Seremi Deporte, que además fue mi profesor de la universidad, con quien ya conozco hace tiempo, un tremendo profesional, muy buen aporte para el deporte regional. Establecimos una mesa bimensual. Ya. Vamos a ir juntando, cierto, de forma sistemática cada dos meses en Valdivia, en diferentes comunas, para poder conocer la realidad de otras comunas, ¿cierto? Y entre todos juntos construir esta política deportiva de cara al futuro.
0: O sea, bimensual, nos vamos a meter al 2027. ¿Hay fecha para eso?
3: Mira,
0: segundo semestre, 2027.
3: La próxima reunión la quieren proponer acá en Los Lagos, ya que sería el mes de octubre. La verdad que estoy muy contento porque hemos recibido muy buenos comentarios de diferentes organismos como la Seremía de Deporte, el Comité Olímpico de Chile, cierto, el IND, en cuanto al trabajo que se está haciendo en el ámbito deportivo. Uh-huh. Eso la verdad que nos llena de alegría y nos motiva obviamente a seguir avanzando para poder impulsar el deporte a nivel comunal y por qué no después a nivel regional, ¿cierto? Okay. La próxima reunión es acá en Los Lagos y después podemos buscar otra comuna que también quiera proponer su espacio para poder juntarnos.
0: Bueno, está clara la fecha entonces para echar a andar la
3: Octubre,
0: política,
3: ¿no? Sería como el mes tentativo, con la fecha aún por definir.
0: Por definir. Sí. Oye, me quedo con usted, Dylan, para no descontinuar el impulso. Y se viene el Gran Prix Comuna de Los Lagos, el motocross le llamamos, porque sí. Se entiende mucho mucho mejor, y ya ahora en los primeros días de septiembre, entiendo que viene.
3: Sí, el 5 y 6 de septiembre se viene este tremendo evento deportivo acá en la comuna, en lo que es el motopark Pupunahue, ¿cierto? Ahí colindando con la localidad de Máfil. Es un evento que la verdad que convoca mucha gente, muchos pilotos tanto de la comuna como de diferentes partes y puntos del país. Tiene un impacto importante en lo que tiene que ver con lo deportivo, con lo turístico, cierto, con la economía, cierto, como bien hablaba Nicolás en delante, que permite dinamizar la economía de la región como tal y obviamente de la comuna. Dentro del proyecto se enmarca un hito bien importante que es una visita a los colegios. Ya el año pasado lo hicimos, cierto, quedaron muchos colegios un poco rezagados por aspectos logísticos y de tiempo.
0: Hubieron una suerte de clínicas.
3: No. Básicamente vamos con los pilotos, cierto, a ver los colegios con los chicos, sacan fotos con ellos, hacen algún tipo de acrobacia, entregamos flyer también, pulseras que tienen el código QR con la ubicación exacta del evento, y también obviamente motivamos a que puedan ser parte de esta instancia ellos, su familia, los profesores también. La verdad que esto comienza el día martes de la próxima semana hasta el día viernes. Ya tenemos a todos los colegios confirmados prácticamente, solo nos quedaron dos afuera que por temas logísticos y de actividades académicas no quisieron ser parte, pero la cobertura es casi total, tanto el radio urbano como también de los sectores más aledaños. Quilco, El Salto, Patagonia, Riñihue, Malihue, para que ellos también tengan esa experiencia en sus colegios.
0: Sí, sí, muy bien. Eso sí. Con el Grand Prix que se viene el 5 y 6 de septiembre ahí en Pupunahue.
3: Sí. El motopar, uno de los mejores motopar también del país.
0: Qué
3: sí.
0: Bueno,
3: ¿eh? Es la quinta fecha. Ya. El año pasado fue la sexta, este año es la quinta fecha, que esperamos que se replique con el mismo éxito que fue su
0: sí. Sí, porque es un formato ya aprobado que resultó muy bien.
3: Sí, totalmente.
0: Buenas ventas.
3: Sí.
0: Cerca, relativamente cerca.
3: Sí, por supuesto que sí. Bueno, como todo evento deportivo, como cada iniciativa o propuesta, siempre importante hacer balance post la actividad, dentro de eso esa reflexión final que uno hace, ¿cierto? Se toman varias decisiones ahí en cuanto a lo que tiene que ver con los emprendedores, para poder quizás ser mucho más objetivos a la hora de poder canalizar, ¿cierto?, a los emprendedores, que todos puedan vender sus productos, ¿cierto?, y que tengan cuentas alegres a la hora de poder ser parte del evento. Ya el año pasado nos ocurrió que hubieron muchos emprendedores que no pudieron quizás vender como quizás estaban esperando, así que ahora la estrategia, ahí como los colegas de turismo lo abordaron, va a ser un poco más eficiente.
0: Muy bien, vamos a ver cómo resulta eso, insisto, y bueno, a la federación que le interesa estar en los establecimientos, porque ahí están los deportistas, los motoristas del mañana,
3: del futuro.
0: Sí. A ver si conversamos también con Samira Garcés, que es la encargada de la oficina de la mujer y familia, y si yo sé que están los tres involucrados, obviamente ella es la encargada, y el espíritu de las Olimpiadas de la mujer obviamente lo va a encarnar ella mejor que los caballeros que están acá. Así que saber de eso, Samira, que porque entiendo que es una reunión que no hay fecha todavía, pero que es una buena reunión de acercamiento y de empaparse con todas esas mujeres y su experiencia para una Olimpiada que retoma este año.
4: Sí, bueno, ayer tuvimos la primera reunión. Y llegaron varias vecinas. ¿Cuántos sectores llegaron?
5: Seis sectores.
4: Y claro, ya nos contaban ahí un poco de cómo había sido la experiencia antes, y nosotros obviamente estamos muy contentos porque esto es algo que estaba en pausa durante harto tiempo igual. La última fue el 2018. Así que estamos contentos de volver a retomar las Olimpiadas de la Mujer. Ellas estaban súper contentas, nos contaban sus experiencias, ahí nosotros igual fuimos tomando nota un poco como para ver los juegos deportivos que vamos a tener, también vamos a tener actividades culturales, recreativas, así que ahí estamos organizando todo para que estas Olimpiadas vuelvan buenas, sí. Que tengamos hartas mujeres igual que estén interesadas en participar, ahí comentábamos que ojalá vayan hijas, abuelas, tías, primas, amigas, todas. Porque va a ser un buen punto de encuentro para las mujeres, y lo ideal es que queremos desarrollar estas actividades fin de semana, como para que no coincida, no sé, con el colegio o con el trabajo, así que ahí estamos viendo cómo lo vamos a preparar todo este evento.
0: Habitualmente eran dos fines de semana, ¿eso puede prolongarse
4: ¿Sí?
0: a más tiempo?
4: Sí, estábamos viendo eso, si es que va a ser a lo mejor dos fines de semana o tal vez más.
3: Va a depender de la cantidad de sectores, Miguel. Ya tenemos a este momento 10 sectores interesados en la Olimpiada de la Mujer, pero pueden llegar más. Ya lo de ayer fue una charla informativa para tantear terreno y ver con cuántos contamos. A partir de la confirmación formal que tengamos de aquí a 3 semanas más, vamos a planificar todo y a partir de ahí generar bases, ¿cierto? Y ver cuánto va a durar esta Olimpiada, si son 2 semanas, si son 3 o si es un mes, por ejemplo.
0: Wow. Sí,
3: todo va a depender de la cobertura, ¿cierto? Y el interés que despierte esto, obviamente, en las vecinas.
0: Sí, pues hay un tema que resolver que tiene que ver que no tenemos gimnasio.
3: Claro. Sí, pero
0: las Olimpiadas fueron 20 años, ¿eh?
3: Sí, pero
0: como 20 años.
5: El año 99 parte de la Federación Olimpiada.
0: 99 al 2018, sí. Hay 19 años, pues.
5: Sí, pero... Mira, nosotros planteamos esto junto al equipo, aquí estamos
0: la
5: oficina de deporte.
0: Perdona, que colocaba el antecedente que no tenemos gimnasio. Entonces la pregunta va para allá. ¿Y dónde? ¿Cómo se van a organizar? Porque ahí hay una tarea extra que el 2018 la organización no tenía.
5: Sí, lo tenemos con el estadio, en primer lugar, y estamos coordinándonos con algunos establecimientos educacionales para poder hacer uso de algún gimnasio que tenga las condiciones como para albergar el evento. Hay otras actividades que se van a desarrollar de manera simultánea en el estadio, pero ahí nos vamos a acomodar, estamos trabajando. Esta fue una primera reunión, esto es una iniciativa que se planteó conjunto al alcalde de poder revitalizar esta actividad, cierto que era un punto de encuentro, va a volver a ser un punto de encuentro que va a reactivar las redes de nuestros barrios, barrios, de nuestras juntas de vecinos, estas redes de mujeres que eran tan importantes, ¿cierto? De la mujer jefa de hogar, que se unía con las vecinas y participaba. Entonces, hemos estado haciendo un llamado y por eso estamos aquí hoy en día, para poder invitar a participar, ¿cierto? A que se acerquen a sus dirigentes. Si usted tiene un grupo y quiere jugar a la pelota, quiere jugar básquetbol, quiere jugar voleibol, participen, se acerquen. Es una actividad muy bonita que convoca a la familia, convoca a nuestra comunidad y que también va a contar con el apoyo del Gobierno Regional de Los Ríos. Ya nosotros estamos formulando una iniciativa y en eso entramos ahí para poder financiar todo lo que es el arbitraje. Queremos entregar unos premios y también contar con una velada de cierre bien contundente para nuestras vecinas. Es desde el año 99 que nos ha sido. O sea, perdón, ese fue el primer año.
0: Sí.
5: El 2018 fue la última versión. Y sí, ahí también hay que reconocer el trabajo de quienes lideraron esto en su momento: Don Tomás Rojas, cierta señora Berusca, Leslie Ruiz, también, que fue parte fundamental del desarrollo de esta iniciativa. Y ahora nosotros, como una generación, tenemos que tomar esta aposta, ¿cierto? Y reactivar esto. Ayer las vecinas estaban muy contentas.
0: Eso te iba a preguntar, Nico, ¿cuál es la experiencia o el comentario que ustedes a lo mejor no tenían internalizado y que surgió de las interesadas, ¿no? Desde las mujeres mismas, porque las que llegaron tienen que tener experiencia en Olimpiadas. Claro. Y ahí deben haberle dicho algo a ustedes que les... Uy, sí.
5: ¿Cuáles van a ser los sectores? ¿Hasta dónde llega cuál sector?
4: Ya.
5: ¿Cuál va a ser el límite? Claro. ¿Podemos colocar galletas o no? Y ahí estaba el tema. Ya empezó la competencia. Ya.
4: Igual lo otro que...
0: Y las mujeres, perdona, Sammy,
4: sí.
0: Y son super, las mujeres son tremendamente competitivas. Uno de repente ve en televisión notas de prensa donde hay conflictos por resultado o por alguna final deportiva entre hombres, pero las mujeres también tienen un carácter y son muy competitivas, no les gusta perder.
4: Claro, de hecho eso nos mencionaban ayer, que vamos a tener que ser pacientes. Ahí nosotros le estuvimos mencionando un poco el tema de que dentro de las bases igual va a estar el respeto, compañerismo, y ellas igual decían así como, sí, van a tener que ser pacientes. Y ahí nos empezaron a contar como su experiencia, cómo habían sido cuando se encontraban entre ellas, sí, cuando tenían diferencias y todo eso.
5: Tengan paciencia,
4: nos
5: dijeron.
4: Tengan paciencia, pero no nos van a dejar solas.
0: ¿Las bases están en construcción o está resuelto aquello?
5: Está en construcción. Nosotros pretendemos tenerlas ya finalizadas a fines de septiembre. Ya. Estar llamado, hacer un llamado de postulación, ¿cierto? De inscripción de los sectores a principios de octubre y pretendemos ejecutar en noviembre.
0: Ya.
5: En noviembre hacer las iniciativas, esperando tener un poco ya más de calor, no tanta lluvia, si es que no acompaña las condiciones meteorológicas, pero la idea, cierto, es llamar a participar a la comunidad, que se acerquen a sus dirigentes, a sus monitores, a sus representantes, que a sus delegadas, ese era el concepto que tenía, a sus delegadas, y ya se están activando, ya se están organizando. Hay diferentes sectores que van a poder participar. Inclusive la gente de Folilco. Ayer llegó, y me sorprendió mucho, Miguel, llegaron como 3 o 4 personas de Folilco. Y ellas quieren venir. Y decían, oye, pero ustedes tienen como venir. Sí, nosotros tenemos. Cuando se quiere, siempre se puede, dijeron. Así que va a haber también un grupo de Folilco que va a participar. La idea es que puedan acercarse, motivarse. Es una actividad donde también las últimas jornadas... había niñas que, no sé, tenían 16, 15 años y no alcanzaban a jugar porque eran de los 18 años hacia arriba.
0: Sí.
5: Y ahora las mismas chicas que ya tienen, no sé, 22 años y ya son mayores de edad, le decían a sus mamás, pues, oye, anda a la reunión porque nosotros ahora queremos jugar. Pues. Sí. Ahora nos toca a nosotros.
0: Ese límite de edad, ese mínimo se mantiene, ¿no?
5: Se mantiene.
0: Debería mantenerse.
5: Sí, se debe mantener.
0: Hay que ser mayor de edad.
5: Este tiene un foco, ¿cierto?, en la mujer jefa de hogar,
0: ya,
5: ¿cierto? Esto es una actividad para que se pueda reactivar, ¿cierto?, entregar condiciones para la vida saludable y generar esta vía de barrio, estas redes entre mujeres que son súper importantes para prevenir un montón de cuestiones. Entonces, la red de mujeres tiene que ser una cuestión muy activa, y esta actividad viene en eso, viene a revitalizar un evento histórico de la comuna, un evento que nos une, que nos convocaba. No sé si te acuerdas tú, Miguel, el gimnasio municipal.
0: Me acuerdo,
5: lleno.
0: Me acuerdo de todo.
5: ¿Sí? Lleno, lleno.
0: No hace tanto tiempo.
5: Oye, pero te acuerdas también los bailes. Los bailes era un evento que todos esperaban porque en la noche final se sentaba el baile y qué sector hacía el mejor baile. Entonces, estamos muy contentos nosotros como equipo, trabajando junto a Dila, a Samira, organizando este evento, esta actividad que, como decía, va a contar con el apoyo del Consejo Regional y el Gobierno Regional de Los Ríos a través de una subvención, y que también cuenta con el apoyo del alcalde y de los concejales, que ayer también participó en la reunión la concejala Betsabe Riquelme, que también está ahí activando un poco el tema. Así que
0: está en trabajo oficina, Dila.
5: Estamos todos.
0: Sí, sí.
3: Esto es increíble.
0: Increíble. Oye, y preguntarte además, pero es muy conceptual eso de mujer jefa de hogar, porque Sí, y Samira, si no fuera parte de la organización, pero es profesional, y la convocan la su junta vecinos centro donde vive, ¿no puede participar? Yo creo que es conceptual.
5: Sí puede
0: participar. O sea, puede ser estudiante, profesional, no necesariamente jefa de hogar. Ahí va la pregunta.
5: Claro, se puede. Sí. Nosotros hacemos ese foco en motivar a la mujer jefa de hogar. Esa es la idea, que pueda tener actividades de recreación, actividades deportivas, ¿cierto? Pueda salir un poco de la rutina, de la vitalidad, ¿cierto? De la cotidianidad del día a día. Pero también pueden. Bueno. Incluso la gente que es parte de los clubes deportivos, que juegan, no sé, la selección de mujeres, también pueden participar. Pues si tiene su rango ahí competitivo, vamos a poner algunas restricciones con la edad. ¿Cierto? Porque la idea que no es que juegue un equipo de baby de 18 años contra un equipo ya...
0: Un super senior.
5: Claro, con un super senior. Entonces vamos a ver una actividad súper entretenida. Esperamos que resulte la mejor manera y volver a recalcar la invitación a nuestros vecinos.
0: Samira, ¿la principal conclusión de la reunión de anoche?
4: Nos quedamos contentos, felices, porque llegaron mujeres que participaban antes activamente y, como comentaba aquí Nico, llegó una chica que decía que ella se acuerda cuando era pequeña de las Olimpiadas. También llegó una señora que nos comentaba que su hija estaba esperando ser mayor para poder participar, así que bueno, nosotros estamos felices, invitamos a todas las vecinas a unirse a estos sectores. Ya tenemos 10 sectores como en lista, así que se unan, que estén atentas también a las redes sociales, porque vamos a hacer una nueva convocatoria una vez que ya tengamos las bases listas. Así que ahí atentas nomás a todo, toda la información que vaya a venir de las Olimpiadas de la Mujer.
0: Qué bien. Bien, conversando con personal municipal, con Dylan Ciber, con Samira Garcés y con Nicolás Bravo, hablando de esto, de las Olimpiadas de la Mujer. Se viene el desafío San Ambrosio Trail. No sé qué versión es, Dylan, cuéntanos de eso. Te sacamos un poco de la oficina.
3: Sí, la versión número 3 de este importante evento de trail, ¿cierto? Los Lagos tampoco se ha ido posicionando regionalmente como una comuna referente en este tipo de deporte, dado que tenemos obviamente el contexto para, tenemos el cerro muy cerca, tenemos los espacios, y eso ha permitido que podamos ir generando instancias de participación donde el trail running sea un evento clave. Ya este evento organizado por el Club de Trail de la comuna, con respaldo obviamente del municipio a través de su unidad de deporte, y esperamos que este año la convocatoria y el interés que despierta el deporte sea mucho mayor. Ya estamos súper contentos con eso, porque cada año ha ido
0: aumentando
3: la asistencia de los competidores, que además vienen de todas partes de Chile, ya tanto de regiones como de afuera, y siempre la experiencia que nos comentan es súper grata. Ya a veces pasa que uno, como ha vivido toda la vida acá, no valora ciertas cosas como el espacio que nos rodea, y vienen de repente de Santiago a correr acá a los Lagos y dicen, oye, ustedes son realmente privilegiados. Y eso igual pone en valor, ¿cierto?, la comuna como tal, y nos motiva, ¿cierto?, a seguir haciendo iniciativas que pongan obviamente en el mapa a la comuna como referente en el ámbito deportivo.
0: ¿Tú sigues siendo siempre integrante del club?
3: Sí, yo soy integrante del club, también entrenador de los chicos, los preparo ellos en lo que tiene que ver con lo físico y lo técnico. Como ustedes bien saben, yo igual soy profesor de educación física y he buscado mantenerme aún en activo en ese ámbito, dado que mi quehacer diario tiene que ver con gestión principalmente, y es un trabajo de
0: harto. Pero te toca correr harto, po.
3: Sí.
0: Así que estás muy activo.
3: Sí, por supuesto. Igual me gusta este deporte, ¿cierto? Tengo el cerro prácticamente al lado, así que cada vez que puedo salir a correr para un poco salir un poco del trabajo, aprovecho esas instancias para hacerlo. Así que se viene pronto, el 11 de octubre. Vamos a estar, yo creo que ya prontamente viniendo acá a hablar más en detalle de la actividad junto con la gente del club, para que igual los que aún no se han inscrito tengan la posibilidad de hacerlo.
0: Entiendo que hay 5 distancias, ¿no?
3: 2K para los más chiquititos.
0: Eso.
3: Tenemos los 6, 12, 18 y este año una distancia nueva que es de 25. El año pasado fueron 21, este año son 25, ya para los que se quieren atrever ahí a...
0: Los más avesados.
3: Sí.
0: Eso llama mucho la atención del competidor nacional, el que a lo mejor viene de Punta Arenas o de Santiago.
3: Es que...
0: Y que es obviamente muy competitivo, porque 21K les queda corto.
3: Claro, a eso voy. El trail en sí y el running como tal es un deporte accesible. Ya no se requieren de muchas cosas para poder competir. Un par de zapatillas, la indumentaria y obviamente la preparación física para poder entrenar. Y a diferencia de otros deportes que son quizá un poco más costosos o más lejanos. Este es un deporte que es más accesible. El corredor viene con la familia, vienen con los hijos, vienen sí, vienen todos juntos, y eso implica que el que acompaña al competidor pueda vivenciar la experiencia, es decir, yo el próximo año vuelvo y vuelvo a correr, por ejemplo, voy a participar con mi papá o con mi mamá, entonces se genera un círculo virtuoso importante, y estamos contentos porque el trail como tal se ha posicionado en la comuna y viene gente de afuera a competir, y lo que nos puedan comentar post la actividad super, son cosas súper buenas, así que muy eso bien, nos motiva a seguir avanzando en cuanto a esto.
0: Sí, y además un círculo virtuoso porque quienes acompañan dicen, no, oye, nos vamos a quedar de nuevo donde don Rodrigo Gómez, o sea, el sí, hospedaje, se genera una red de contactos que es muy importante,
3: sí,
0: y que para el otro año ya lo tienes resuelto, a un llamado telefónico de poder inscribirte y de poder asegurar sí, a lo mejor un espacio para pernoctar.
3: Obvio, se amplía la oferta hotelera en ese sentido, ¿cierto? Los emprendedores que tienen algún tipo sí, de cabaña, ¿verdad? Y eso también permite que se apueste por la comuna en cierto sentido, pues, sí, para que después haya mayor inversión, ¿cierto? Futuro. Y es el como la gracia de los eventos deportivos, que permiten, como bien decía Nico, dinamizar la economía y, de cierta forma, avanzar hacia una comuna donde después tengamos una capacidad hotelera de calidad, claro, que permita albergar, ¿cierto? Gente que venga de afuera y que no se quede en Valdivia, sino que se queden en la comuna, que puedan comprar acá, que puedan almorzar acá, ¿cierto? Y que el recurso se quede en la comuna en ese sentido.
2: Sí. Oye,
0: vamos cerrando
2: volvamos al tema de las motos, que es un evento que se nos viene, que es el 5 y 6 de septiembre en el Motoparque Pomonagua, ¿ya? La invitación a todos a participar, es una actividad que también cuenta con el apoyo del Gobierno Regional de Los Ríos y su Consejo Regional, que es importante relevarlo, hay un financiamiento no menor que nos entregan para poder desarrollar esa actividad, y que también busca, como decía Dylan, posicionar a la comuna como un lugar donde se pueden realizar eventos deportivos de carácter nacional. O sea, Los Lagos puede albergar eventos que habitualmente se desarrollan en las capitales regionales de las distintas regiones del país. Generalmente tenemos eventos en Valdivia, ¿cierto? Pero Los Lagos tiene condiciones. Tenemos también todo lo que ocurre con la Feria de Emprendedores. Dinamizamos la economía y en ese sentido contarle a la gente que nos estaban informando acá los colegas de Turismo y Fomento Productivo que ya se encuentran disponibles las bases de postulación para poder contar con algún stand o carro en lo que es la Feria de Emprendedores, que va a estar ese día en el evento de las motos allá en Pomonagua. Ya se pueden acercar a la oficina, ¿cierto? Donde estaba la ex estación de ferrocarriles, ¿cierto? A retirar las bases, ahí van a estar estipulados cuáles son los requisitos, cuáles son la cantidad de puestos que está establecido y cómo va a ser el proceso de selección. Invitarlos a participar, es un evento que se ha posicionado en la comuna, nosotros tenemos la capacidad de hacerlo, lo podemos hacer, tenemos, cierto, algunas brechas que resolver, pero estamos trabajando para atraer más gente, cierto, aquí llega gente de todo Chile, o sea, vienen competidores de todo el país, tenemos competidores locales también que son de gran valor, algunos corredores que han posicionado el nombre de la comuna afuera, y eso también ha sido el impulso para que el municipio diga, oye, tenemos esta disciplina, pongámosle ahí un granito de arena, ¿cierto?, para poder fomentar el deporte, tener un evento nacional, que Los Lagos tiene la capacidad de hacerlo, tenemos todo para hacerlo, ¿cierto?, pero también hay que, ese es el rol de nosotros como municipio, poder apoyar, poder posicionar la comuna, poder desarrollar estos eventos para que también nosotros traigamos más gente, posicionar Los Lagos, ¿cierto?, eso, y también promover el turismo deportivo.
0: El turismo deportivo, y las bases están disponibles, corredores, así que a inscribirse, no, a los emprendedores, porque el Grand Prix Comuna de Los Lagos necesita de ustedes y pueden acercarse a la unidad de turismo y de fomento productivo municipal. ¿Cerramos con algo? Un minutito para cerrar, Samira.
4: Ya, dejar a todas invitadas a estar atentas a todas las novedades que se vengan sobre las Olimpiadas de la Mujer.
0: Ya.
4: Ahí busquen a los sectores, bueno, no nombramos los sectores, pero...
0: ¿No alcanzan a nombrarlos, po? ¿O no? ¿No los tienen? En...
5: Acérquese a sus delegadas.
4: Sí, acérquese
5: a su delegada.
4: O formen grupo ahí, y ahí ya después, cuando ya hagamos la siguiente reunión, ahí se pueden quizás unir a otros sectores o algo así. Así
0: ¿Hay
4: que,
0: fecha para reunirse nuevamente?
4: Como dijimos, las bases las vamos a tener a fines de septiembre, y yo creo que a principios de octubre ya nos vamos a juntar nuevamente.
0: Ya. Sí, septiembre es un mes que tiene muchas cosas, ¿sí? Y yo creo que les va a costar convocarse.
4: Pero mientras tanto tienen tiempo para prepararse deportivamente.
0: Eso, para entrenar, ¿cierto, Dylan?
3: Sí, así es.
4: Entrenar.
3: La preparación física y el entrenamiento va a ser clave aquí para que puedan rendir al máximo.
0: Eso. Bueno,
3: No, bueno, dejarlas a todas invitadas, a todos, en realidad a toda la comuna, a invitados a seguir haciendo actividad física, a seguir haciendo deporte, a seguir siendo parte de este estilo de vida activo. Como siempre hemos dicho cada vez que hemos venido para acá, el deporte es un motor de desarrollo, ¿cierto? Permite que la gente pueda beneficiarse en todo, hay todo ámbito, a nivel de la condición física, a nivel de salud, cierto, salud mental, y la idea es poder poner en valor, cierto, todos estos beneficios y cada vez más gente se vaya adhiriendo, cierto, a la práctica deportiva para poder tener una comuna mucho más saludable. Así que yo también aprovecho de agradecer a todos los usuarios que son parte de los talleres que tenemos instalados en la comuna de forma
0: permanente,
3: que los vemos ahí, que están siempre en el taller de preparación física, en el Zumba, en adulto mayor, cierto, en polideportivo, porque son ellos los que le dan vida a las iniciativas que de acá les proponemos. Así que nada más que agradecerles por su participación y a seguir con todo promoviendo el deporte en la comuna.
0: Muy bien.
3: Eso.
0: A Samir, a Nicolás, a Dylan Ciber, funcionarios de la ilustre Municipalidad de Los Lagos, con esta parrilla de actividades deportivas. Se viene septiembre, así que prepararnos físicamente y que todo resulte muy bien. Que les vaya muy bien. Gracias por la visita.
5: Oye, solo antes de despedirnos, saludar a los dirigentes que fueron hoy día reconocidos en la conmemoración del Día del Dirigente. Cumplen un rol muy, muy importante para el desarrollo de nuestra comuna, en la vinculación que hacen con los servicios públicos, con nosotros como municipios. Y que saludar a todas y todos quienes fueron reconocidos hoy en día. Su labor es fundamental para Los Lagos, y qué bueno que se les reconozca también a ellos como motor importante del trabajo comunitario que desarrolla también nuestra comuna y el municipio.
0: Muy bien, nos vamos a las noticias con CNN Radio y ya volvemos, no se separen.
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11: Hospitalizaciones pediátricas alcanzan su pic por enfermedades respiratorias. Desempleo en Chile sube a 9,5% en el trimestre mayo-julio de 2026 y alcanza su nivel más alto en 5 años. Bachelet mantiene su candidatura a la ONU pese a desempeño en encuestas preliminares y presiones desde Washington.
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11: Hola, ¿cómo están? Muy buenas tardes. Les saluda María Luisa Carrión, periodista y conductora de CNN Chile. Y como siempre, les doy la bienvenida a esta nueva edición de noticias que, como cada jornada, hacemos junto a CNN Chile y radios regionales. Partimos esta edición contándoles que la red asistencial registra el punto máximo de hospitalizaciones infantiles por causas respiratorias en lo que va de la campaña de invierno 2026, impulsadas principalmente por el virus respiratorio sincicial y la influenza B. De todo esto nos da cuenta Aurí Morales en el siguiente informe.
12: La subsecretaria de Salud Pública, Alejandra Pizarro, dio a conocer el nuevo balance epidemiológico de la campaña de invierno 2026, confirmando que las hospitalizaciones pediátricas por causas respiratorias alcanzaron su punto máximo. Aproximadamente la mitad de los pacientes infantiles ingresados en UCI y UTI a nivel nacional se encuentran internados debido a complicaciones derivadas de virus respiratorios. Escuchemos a Pizarro.
13: También podemos decir que estamos
10: afrontando el pic de hospitalizaciones pediátricas por causa respiratoria. Por eso la necesidad de enfatizar el llamado a la población a mantener las medidas de prevención, pero por sobre todo a vacunarse, porque todavía estamos en temporada de alta circulación de virus respiratorios. En el reporte de la semana pasada se destacó que 7 de cada 10 fallecidos por influenza no estaba vacunado.
13: Entre los virus detectados se encuentra el virus respiratorio sincicial, que se mantiene como una de las principales causas de hospitalización con un 26,6% de los casos positivos, seguido por la influenza B con un 14,3% de presencia. El informe oficial además expuso un incremento del 7,9% de hospitalizaciones totales respecto a la semana previa, concentrando la mayor cantidad de lactantes menores de un año y personas de 65 años o más. Pese al aumento de la demanda en la red asistencial, el jefe de epidemiología del MINSAL, Jorge Vilches, destacó la efectividad de la cobertura contra el VRS, alcanzando un 97,6% de inmunización con más de 131.000 dosis administradas.
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16: Lo que le pasa a Santiago no le pasa a Chile. ¿Qué pasa en Osorno?
17: La Municipalidad de Osorno y la Fundación Acompaña Chile firmaron un convenio para erigir una escultura monumental en homenaje al filántropo Albert Hoth Siever, obra que instalará en el parque homónimo.
16: San Nicolás.
17: Un total de 19 mujeres de San Nicolás se recibieron su certificación tras completar el curso de CENSE, enfocado en formalizar y fortalecer sus emprendimientos, promoviendo así su autonomía económica.
16: Punta Arenas.
17: Más de 200 estudiantes participaron en la Universidad de Magallanes en Punta Arenas de la etapa regional de la Olimpiada Nacional de Matemáticas, buscando clasificar a la final nacional que se disputará en Santiago.
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17: Seguimos avanzando y ahora en materia económica les contamos que según el último reporte del INE, el desempleo continúa al alza en nuestro país con 9,5 puntos porcentuales, el nivel más alto en los últimos 5 años. Según especialistas, esto puede responder al alza de la fuerza de trabajo y la destrucción de puestos de empleo. Saludamos a Pilar Gutiérrez, periodista del área económica de CNN Chile, que nos trae todos los detalles de este informe que dio a conocer durante esta jornada el INE.
18: ¿Qué tal? ¿Cómo estás? Muy buenos días. Sí, claro, la tasa de desempleo entonces vuelve a subir a nivel nacional, se sitúa en 9,5%, según lo dio a conocer esta mañana el Instituto Nacional de Estadística, un alza con respecto al trimestre exactamente anterior, cuando estaba en 9,4%, pero también un alza con respecto a un año atrás, de 0,8% más de lo que veíamos entonces en el trimestre mayo-julio del año 2025. Con esto ya se completan 4 cifras consecutivas del desempleo por sobre el 9%, y esto quiere decir que actualmente a nivel nacional hay 981 mil personas que no tienen trabajo, que están desocupadas. A nivel de sexo, ahí cuando vemos las cifras de desocupación femenina, esta está en 10,3%, también es la quinta cifra consecutiva por sobre el 10%, y pareciera ser entonces que las cifras de desempleo están estabilizándose ya en torno a niveles de 9%. De todas formas, desde el gobierno lo que sostienen es que finalmente se espera una reactivación hacia la segunda parte del año y ahí las cifras de empleo deberían mejorar. Escuchemos lo que decía por este tema el ministro de Hacienda, Jorge Quirós.
19: Siempre nos preocupa, estamos enfocados en eso. Con las medidas que estamos haciendo, esperamos recuperar la inversión el próximo año Tener un crecimiento, bueno, como dije ahora, del 3,5 y empezar a resolver este problema desde la perspectiva del crecimiento. Esperamos un repunte el último trimestre, especialmente de la mano de la construcción con las medidas que se están tomando. Estamos muy preocupados del tema, pero queremos ocupados. Preocupados, pero por sobre todo ocupados.
18: Claro, un desempleo de 9,5%, entonces, como decíamos, y es la cifra y la tasa de desocupación más alta en los últimos 5 años. Hay que remontarse a junio de 2021 para tener desempleos de este nivel. Y ese momento en la historia es cuando estábamos saliendo de la pandemia, por lo tanto, sabemos que estábamos con tasas de desocupación también más elevadas producto de la contingencia de ese entonces. Con todo, entonces, todavía faltan por recuperar cerca de 349.000 puestos de trabajo si es que quisiéramos estar en los mismos niveles de ocupación que existían entonces en el año 2019 previo a la pandemia. Y otro dato que también destaca el INE tiene que ver con lo que está ocurriendo con la informalidad, lo que responde a trabajos que son muchas veces más precarios porque no cuentan con seguridad social ni previsión de salud tampoco. Actualmente la informalidad está en 26,5% y eso implica un alza de 0,5% con respecto a hace un año atrás.
17: Muchas gracias, Pilar, por este completo informe. Nos volvemos a reencontrar en otra edición noticiosa. Nosotros seguimos avanzando y ahora les contamos que pese a quedar en la penúltima posición del reciente sondeo del Consejo de Seguridad, la expresidenta de la República, Michelle Bachelet, mantiene su postulación a la Secretaría General de la ONU, enfrentando la resistencia de la administración estadounidense y la falta de patrocinio de nuestro país. De todo esto nos cuenta José Ferrada en el siguiente reporte.
20: La expresidenta Michelle Bachelet resolvió dar continuidad a su candidatura para encabezar la Secretaría General de las Naciones Unidas, a pesar de las crecientes presiones tanto en la influencia atribuida a la administración de Trump en Estados Unidos como la falta de patrocinio formal por parte del gobierno chileno. La postura de la exmandataria se mantiene tras conocerse los resultados del segundo sondeo informal en el Consejo de Seguridad de la ONU, donde se posicionó como penúltimo lugar manteniendo únicamente 2 apoyos y 6 votos en contra de los 15 miembros del organismo. Guido Larson, académico de la Facultad de Gobierno de la UDD, se refirió a esta decisión.
21: Las chances que tiene Bachelet de ser electa son realmente muy bajas. Pero es muy importante decir de que estas chances siempre fueron bajas. Esto tiene que ver no solamente por los Estados Unidos, sino también por la Federación Rusa. Y si bien es cierto, China no ha dicho públicamente que la apoya o que no la apoya, uno puede inferir de que los reportes en contra de China que se publican en el marco de el rol de Bachelet como alta comisionada de Derechos Humanos en Naciones Unidas, puede también haber sido muy incómodo para Beijing.
20: El difícil escenario responde a la resistencia de Washington, donde han objetado el perfil de Bachelet por su supuesta cercanía con China. Asimismo, exdiplomáticos y analistas nacionales han atribuido el complejo panorama al retiro del respaldo oficial por parte del Ejecutivo de José Antonio Kast en Chile. Pese al escenario adverso en las consultas iniciales, la carrera por la sucesión de Antonio Guterres se mantiene abierta y sin un liderazgo consolidado, mientras Bachelet mantiene el apoyo de México y Brasil.
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17: Bomberos, junto a autoridades políticas, dio a conocer los alcances de la actualización para la Ley de Protección y Brigadistas, que extiende beneficios por accidentes e incorpora a menores desde los 14 años en etapas de formación. El informe de esto lo trae Javier Vera.
27: Junto con Bomberos de Chile, la Comisión de Energía, Desastres y Bomberos presentó ante la Cámara de Diputados un proyecto de actualización de la Ley 21.832, que modernizará en el marco de protección estatal para voluntarios que sufran accidentes durante actos de servicio o labores asociadas. El presidente nacional de Bomberos, Juan Carlos Fiel, entregó más detalles.
0: La ley 21.832 es más que una reforma legal, es un acto de reconocimiento, cuidado y justicia. Chile avanza hacia una protección más humana e integral para quienes por vocación se entreguen a proteger al país. Esta ley amplía las actividades y situaciones cubiertas, fortalece prestaciones médicas y económicas, facilita su tramitación y extiende los periodos de atención y los plazos para solicitarlos. Su sentido es profundamente humano. Que una lesión no se convierta además en una angustia económica, que la recuperación no dependa de la capacidad de pago y que cada bombero o bombera pueda concentrarse en sanar, sostener a su familia y retomar cuando corresponda su vida laboral y bomberil.
27: Dentro de las innovaciones destaca la incorporación de atención en el área de la salud mental para personal afectado durante las funciones. Además, la legislación ampliará la cobertura médica para los brigadistas desde los 14 años en caso de accidentes durante la capacitación, junto con financiamiento íntegro de gastos médicos como atención hospitalaria, quirúrgica o reembolso de gastos médicos asociados cuando corresponda. Finalmente, ampliarán la protección a quienes tengan una pérdida de capacidad laboral menor a 2/3, con la posibilidad de recibir una renta calculada proporcional al porcentaje de incapacidad.
26: Lo que le pasa a Santiago no le pasa a Chile. ¿Qué pasa en Curepto?
1: La Seremi del Medio Ambiente y estudiantes realizaron una jornada de reforestación con 2.500 árboles nativos en la localidad de Calpún, iniciativa del proyecto GEF para recuperar y fortalecer el pulmón verde en Curepto.
26: Temuco.
1: 4 estudiantes del Liceo Politécnico Pueblo Nuevo de Temuco fueron seleccionados para publicar sus relatos en el libro del concurso literario Araucanía en 100 Palabras, destacando el talento de jóvenes escritores.
26: Arauco.
1: La Contraloría General de la República denunció que médicos en el Servicio de Salud Arauco eludieron devolver becas de especialización mediante licencias médicas cuestionadas, acumulando extensos reposos e incluso viajes.
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1: A esta hora les contamos que continúan las reacciones luego de la muerte del cabo segundo de Carabineros, Alejandro Ortiz Vázquez, quien fue encontrado sin vida con un disparo en el rostro, esto en la población El Perejil, en Renca, en la región metropolitana. Carlos Maturana con todos los detalles de este hecho que ha estremecido a nuestro país durante este viernes.
4: Continúan las reacciones luego que en las últimas horas del día jueves un carabinero de Franco muriera baleado en la comuna de Renca, esto en la región metropolitana. La muerte del cabo segundo Alejandro Ortiz Vázquez, de 32 años, se registró en la población El Perejil, donde recibió un disparo en el rostro, lo que, según información preliminar, provocó su muerte. El ministro de Seguridad Pública, Martín Arrau, fue el primero en dar declaraciones y confirmar la muerte del carabinero de 32 años.
5: Primero que nada, bueno, lamentar el hecho, mandar las condolencias a su familia, a la institución. Es una investigación que está iniciando, es un sitio del suceso que está recién siendo periciado y por tanto no hay que adelantar ninguna hipótesis de desarrollo de esto. En las noticias ustedes ya saben cuál es lo que ha pasado, así que lamentarlo y esperar algún tiempo para, con prudencia, dar los detalles de lo sucedido. En segundo lugar, estamos acá, en un barrio que tiene ciertas complejidades, según la información que se tiene, estadística, según lo que nos manifestó el señor alcalde, y sobre todo lo que nos manifiestan las policías.
4: Poco tiempo después de lo ocurrido, el presidente de la República, José Antonio Kast, a través de su cuenta de X, lamentó profundamente la muerte del cabo segundo de Carabineros y enfatizó en que hay que avanzar en leyes que permitan entregar más herramientas de seguridad y protección a los funcionarios de Carabineros, haciendo principalmente referencia a la ley Naín Retamal 2.0, que actualmente se discute en el Congreso. Actualmente el caso se encuentra en investigación y hasta el momento no hay ningún detenido por la muerte del cabo segundo. Y la investigación justamente se desarrolla en esa línea, en buscar a los responsables del crimen. Junto con lo anterior, el equipo ECO del Ministerio Público busca determinar cómo se produjo el hecho.

0: que le pasa a Santiago no le pasa a Chile. ¿Qué pasa en La Serena?
1: Con una inversión superior a los 321 millones de pesos, se iniciaron las obras de restauración del Museo Escultórico al Aire Libre de La Serena, proyecto destinado a recuperar este emblemático espacio patrimonial.
0: Talca.
1: Un total de 15 condominios sociales en Talca, Constitución y Parral ejecutan obras de mejoramiento que beneficiarán a 1.473 familias, solucionando filtraciones y mejorando el aislamiento térmico y acústico de las viviendas en Talca.
0: Osorno.
1: Se abrieron las postulaciones al Fondo para la Productividad y Desarrollo en Osorno, que dispondrá de 4.000 millones de pesos para financiar proyectos de innovación que aborden desafíos productivos y mejoren la competitividad regional.
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1: Les contamos que con una inversión inicial de 600 millones de pesos, el MinSal aplicará test no invasivos en la atención primaria para diagnosticar cáncer colorrectal y gástrico con atención de activaciones GES con resultados positivos. Michelle Najas nos cuenta más sobre este operativo en el siguiente informe.
2: Dentro de la Estrategia Universal de Detección Precoz de Cáncer en la Atención Primaria de Salud presentada por el MinSal, se implementarán exámenes de detección temprana para cáncer colorrectal y gástrico en 28 comunas del país, parte del programa APS Universal. Esta enfermedad suma más de 7.600 fallecimientos anuales, aunque una detección temprana podría aumentar la supervivencia a más de 5 años en el 90% de los casos, según indica el Ministerio. Durante el anuncio se especificó en el presupuesto un total de 600 millones de pesos, mientras esperan sumar 80 comunas más para el próximo año. Los exámenes que se podrán realizar consisten en el test inmunológico fecal FIT cuantitativo no invasivo a través de muestras fecales. En el caso de resultar positivo, se activa el GES número 70 por cáncer colorrectal. Por otro lado, test de antígeno en deposiciones SAT, que se aplicará en personas con síntomas digestivos altos, busca infección por Helicobacter pyroli, sin endoscopía, que podrá ser cubierto por el GES número 80. Entre las comunas beneficiadas se encuentran Canela, Alue, Renca, La Cruz, Coltauco, Tocopilla, Arica, Chillán Viejo, Puerto Natales. El resto de las comunas las puedes visitar en el sitio web del minsal.cl.
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1: Y en noticias policiales, un operativo de la PDI en conjunto con la Fiscalía de Traiguén permitió desmantelar una residencia clandestina donde 13 adultos mayores permanecían en condiciones de abandono. 4 de ellos debieron ser trasladados hasta el hospital de la comuna por su estado. Héctor Vaso Alto nos cuenta más sobre este hecho.
3: Un operativo liderado por la Vicrim de la PDI en Traiguén permitió el rescate de 3 adultos mayores desde una residencia que funcionaba sin ningún permiso o regulación en la región de la Araucanía. Al ingresar, los efectivos notaron la presencia de ancianos en condiciones de insalubridad y descuido. Producto del deterioro físico en algunos de los afectados, 4 de ellos debieron ser trasladados de urgencia hasta el hospital de Traiguén para recibir evaluación médica. De acuerdo con las primeras diligencias realizadas desde la Fiscalía, la residencia funcionaba de forma clandestina hace 25 años, evadiendo las fiscalizaciones de la autoridad sanitaria y sin contar con la patente ni la autorización correspondiente para funcionar como establecimiento de larga estadía. El procedimiento dejó a 2 mujeres detenidas, quienes quedaron a disposición de la justicia.
1: Y nosotros dejamos hasta acá este resumen informativo. Los dejamos más que invitados a que siga con nuestra transmisión y a conectarse con las siguientes ediciones, en donde les contaremos más sobre todos los hechos noticiosos que han marcado nuestra jornada junto a CNN Chile y radios regionales. Que tenga una muy buena tarde.
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7: Cerramos el noticiero en esta jornada de viernes 28 de agosto. La cantidad de lluvia prevista para hoy llega al 100% y la temperatura máxima 10 grados. Para este sábado, 11 grados, la temperatura mayor, igual que el día domingo, 11 grados y 97% las probabilidades de lluvia. Las precipitaciones bajan en intensidad el próximo día lunes a un 47%. Bajan su intensidad, pero se mantienen vigentes. 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Corresponde a Farmacia del Dr. Simi. Así decimos adiós. Gracias a cada uno de ustedes por diariamente esperar este informativo que parte desde lo local y que luego con CNN Radio nos lleva a las noticias de todo el país y Mediacop, la cooperativa de radios de la región de Los Ríos, con informaciones regionales. A cada uno de ustedes, muchísimas gracias y que tengan un buen fin de semana.
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0: Son las 14 horas con 10 minutos.
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3: Quítale guaita. Siempre nosotros los chamanes méticos ancestrales, fortaleciendo el día a día de tanta personita que lo necesitar. Hoy viernes 28 de este mes de agosto que se nos fue, saludar a todos mis amigos que nos estarán esperando mañana en Linares para atender la consulta personal y privada desde las 9 de la mañana ahí mismo en calle Sotomayor 497. 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Porque para nosotros los chamanes médicos, su bienestar personal ser es una prioridad. Por eso ya será el momento de romper esa mala suerte, atraer el espíritu de la felicidad, de la paz, de la salud, del amor, de la prosperidad, como la cantidad de personitas que lo han hecho. Por eso nos llaman, nos recomiendan, nos refieren, porque saber que nos dan esa buena la obra y nos dan esas palabras tan bonitas. Los taitas y nuestra familia de curacas, de chamanes, como decir, de médicos ancestrales, que con nuestros secretos, nuestros misterios, nuestro conocimiento en las plantas, en las raíces, en las cortezas, todos estos, con los rezos y oraciones heredadas de nuestros antiguos, les ayudaremos a salir adelante, a derrotar esa la mala suerte que los envuelve, que no los deja vivir salir adelante ni vivir en paz. Por eso ya será el momento, como decir, de romper todas esas cadenas que los atan a ese mundo de pena, de dolor, de sufrimiento. Por eso hay que sanarse, hay que encontrar ya la respuesta, lógicamente primeramente con la ayuda de Dios y después con nuestro conocimiento. 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

0: siempre prestos, preparados todos los días, llegando a este programa de la medicina tradicional chamánica, acá desde Victoria, atendiendo la consulta personal y privada. Otros chamanes están ahí en Los Lagos, hoy viernes 28. Saludar a mis amigos que me están escribiendo, que me están llamando de esta bonita la ciudad de Linares, donde nos está esperando, donde carecer es a la sintonía. Amigos de Longaví, de Parral, de Colbún, de San Javier, de San Clemente, de Yerbas Buenas, de Ritar, de Retiro, decir, de zonas rurales, de toda la precordillera, de acá de Linares, de los alrededores, un abrazo en distancia. 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Vamos prontamente porque el tiempo en la radio cero, ¿no? La persona que está con nosotros, hola.
1: Hola.
0: Bienvenida a nuestro programa de la medicina tradicional chamánica.
1: Muchas gracias.
0: ¿Cuál es nombre de usted? ¿Cuál es nombre de usted?
1: Me llamo Sandra.
0: ¿Y su fecha de nacimiento?
1: El 68, en enero.
0: ¿Enero qué?
1: El 13 de enero del 68.
0: 13 de enero del 68. Mi señora Sandra, ponerse mano derecha en corazón, pensar en usted y saber que con la ayuda de Dios, Manitú, no va a haber nada imposible. Bueno.
1: Sí, amén.
0: ¿Qué es lo que más le gusta del programa?
1: De la tierra que ya se le preguntan las cosas, que no, el daño que le hace la gente mal a la otra persona, que usted le soluciona sus problemas.
0: Mi amor.
1: Pero igual le ayuda porque yo he escuchado su programa.
0: Gracias, mi amorcito, pero el que soluciona los problemas hoy es Dios.
1: Es Dios, pues. ¿No?
0: Nosotros somos un intermediario para ver en qué poder ayudar. Bueno.
1: Claro.
0: Mano derecha.
1: Sí.
0: Oh, disai samanei. Poneme cuidado. Oh, disai samanei. Disai samanei manahai toyonosa. Toyonosa kukaita noira sarakoira. Sarakoira mafasalanta. Igmaselen. Igmaselenta te yeneira manitu. Chango.
1: Amén.
0: A ver, mi señora Sandra, veo muchas tristezas en su corazón. Veo situaciones que no están de acuerdo a lo que la vida nos muestra. Nosotros, por ser hijos de Dios, siempre merecemos paz, tranquilidad, armonía, felicidad. Pero estar viendo situaciones de tristeza, de melancolía, de un tiempo para acá, solo ganas de arrancarse, de llorar en silencio, de sufrir, porque entre más lucha, más se esfuerza, ve como toda su vida se ha venido como yendo a la deriva. ¿Es así o me equivoco?
1: Sí, pues así, porque mi pareja se falleció y yo quedé con dos niños y vivo en el campo con mis dos niños.
0: Y por eso sufre en silencio, llora en silencio, porque se da cuenta que tanta lucha, tanto sacrificio, pues parece que no valiera la pena. Ay, sí, mi amorcito, tranquila, que esas lágrimas de tristeza después van a ser lágrimas de alegría, de paz, de armonía. Toca fortalecer su presente para encontrar un futuro, como decirle, en tranquilidad, en salud, en felicidad. No todo está perdido para el que tiene fe y cree en Dios. Aquí hay sentimientos reales, pero también un desgaste de esa soledad. Y no es que usted no hayan tenido amor. Lo que pasa es que desafortunadamente él tuvo problemas por enfermedades, por situaciones de daño, porque él le habían dicho que lo que él tenía era un daño. usted ya lo sabía, desafortunadamente no hicieron nada y esto se fue carcomiendo la salud y cada día dañando, dañando hasta que destruyó. Ahora lo importante es tratar de buscar soluciones reales, definitivas para su vida y volver a repetir que todo eso quede atrás, que empiece a llegar las cosas bonitas a su vida, porque como la ve, porque como la... ¿Qué me querés decir?
1: Yo le digo, cuando usted habla, yo le digo amén.
0: Gracias, mi amor. Pero desafortunadamente hay temas complicados, muy complicados, y me gustaría verla personalmente para limpiarle su cuerpo, su alma, su espíritu. Es necesario que usted se ayude, es necesario evolucionar conscientemente, vuelvo a repetir, como la cantidad de personitas que se han sanado. ¿Ha escuchado los testimonios?
1: Sí, lo he escuchado.
0: Eso quiero para usted, que se sane con un buen tratamiento. Nosotros tener más de 32 clases de productos naturales, entre hierbas, plantas, yuyos, nuestros productos naturales que son de nuestro propio laboratorio, para fortalecer la vida. También ayudamos con secretos ancestrales a la suerte, al dinero, al amor, romper esas porquerías que otras personas hacen y ayudarlos, como la cantidad de personas que les están explicando que han dado esos testimonios. Si a usted la escucharan en este momento, ¿qué le diría a las personas que la están escuchando?
1: Que bueno, que crean en usted y en Dios.
0: No, primero en Dios, mi señora. Primero hay que creer en Dios, confiar en nosotros y romper esas cadenas y darle la oportunidad a nosotros los chamanes de demostrar que existe más la maldad que la propia caridad, pero también que no haber nada imposible para el que tiene fe y cree en Dios. Bueno,
1: pues yo vivo de eso, yo la única fe y esperanza que tengo en Dios, que voy a salir adelante.
0: Siempre, siempre fe y esperanza creyendo en Dios. Un abrazo en distancia, vamos a darle oportunidad de pronto a más personas. Que Dios me la llene de bendiciones.
1: Ya, mira.
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0: Así es que invito a toda persona que tenga malestares, que tenga complicaciones en su vida, que no haya qué camino tomar, confíe en Dios y confíe en esta persona que Dios nos coloca en nuestro camino. Así que les invito a venirlos a ver.
1: 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Hay que tener fe y venir que decir hay mejoría y que hay que seguir el procedimiento de tomar todos los medicamentos y tener fe.
2: 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Cuando le hice la primera consulta, ¿cómo estaba?
3: Mal. Estaba muy mal, yo de mí venía del hospital muy mal porque tenía una infección en los riñones y llegué acá y gracias a Dios por los chamanes me he aliviado, fui al médico y me hice mi examen no hace mucho y gracias a Dios salieron bien, ya no es necesario que yo vaya a diálisis como me ha dicho el médico, gracias a los chamanes que confío en él. Y vengan acá porque es un buen chamán y tengan fe que él se lo va a aliviar y lo va a sacar adelante.

agradecido de tanta personita que nos ha visitado. Amigos de Concepción, ya saber, amigos que nos están escribiendo, que nos están llamando de Concepción, estaremos por primera vez en Concepción atendiendo la consulta personal y privada el 21 de septiembre. 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Abrazos en distancia, un lindo fin de semana y que Dios me los llenar de muchas bendiciones.

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3: La Comisión de Seguridad Ciudadana recibió al representante de la Defensoría Penal y del Ministerio Público para conocer sus opiniones respecto del proyecto que plantea sancionar la explotación, facilitación y promoción de servicios sexuales remunerados de terceros. El texto, como apuntó su autor, el diputado Mauro González, busca principalmente perseguir la explotación sexual que realizan bandas criminales.
4: Nuestra preocupación está sobre las bandas del crimen organizado que están detrás de estas explotaciones o de estos hechos, ¿cierto? Es que en definitiva terminan siendo una fuente de financiamiento. Una fuente de financiamiento que al día de hoy está poco quizás fiscalizada. Quizás falta norma, y eso es lo que tenemos que buscar nosotros, ver si le entregamos nuevas herramientas para la persecución penal o no.
3: La defensora penal pública Verónica Encina recordó que nuestro ordenamiento jurídico ya contempla el delito de trata de personas con fines de explotación sexual y la asociación criminal o delictual con dichos propósitos. Por ello, llamó a precisar mejor qué actividades se quiere sancionar. En el mismo sentido se manifestó el director de la Unidad Especializada de Delitos Sexuales del Ministerio Público, Mauricio Sobino.
5: En nuestro país el proxenetismo, entendido como el que contacta, facilita, ¿no es cierto?, el contacto de una persona adulta con un cliente en el ámbito del trabajo sexual, no está sancionada. Lo que se debatió ahora en la comisión era también si es que lo que se buscaba era sancionar toda esa figura completa o solamente cuando existan vinculaciones, por ejemplo, a organizaciones criminales o exista aprovechamiento de las víctimas.
3: Adicionalmente, la comisión debatió y aprobó el proyecto de ley que da mayor protección a las actividades de agentes encubiertos a través de la creación de registros ficticios de los vehículos utilizados en las investigaciones, hecho valorado por el diputado Enrique Basaletti.
6: Es una muy buena norma, una iniciativa que le da mayor protección y eficacia en el fondo la persecución penal de delitos que ameritan, como, bueno, usted lo sabe, ¿no es cierto? Nuestro ordenamiento jurídico determina la posibilidad de usar agentes encubiertos en determinados delitos que son, digamos, de gravosidad, que tienen un bien jurídico protegido.
3: El texto, que cumple su segundo trámite constitucional, fue remitido a consideración de la sala para su análisis y votación.
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4: Amigas y amigos de Canciones Lejanas versión latina. En primer lugar, les saludo. En segundo lugar, agradezco su sintonía. Y en tercer lugar, le pido disculpas. O voy un poco más allá. Le pido perdón. Hoy entregamos un tributo a un extraordinario e inmortal cantautor mexicano, dueño de una carrera simplemente notable. Hablo de Alberto Aguilera Valadez, o simplemente Juan Gabriel, artista que naciera un 7 de enero del año 1950 y que falleciera un día como hoy, 28 de agosto del año 2016. Y usted dirá, ¿por qué este caballero va a pedir disculpas o perdón? Porque no podemos condensar en solo 60 minutos la historia musical de Juan Gabriel. Ni siquiera nos da para 2, 3, 4, 5 programas. Quedaríamos debiendo clásicos del inolvidable Divo de Juárez. Así que desde ya me pongo el parche antes de la herida, como se diría popularmente, para que usted nos pueda disculpar, nos pueda perdonar si por el motivo que sea no aparece su canción favorita de Juan Gabriel. Dicho lo anterior, vamos a comenzar de inmediato este homenaje al inmortal Divo de Juárez, con el que es considerado su primer gran éxito del año 1971. No

Alberto Aguilera Valadez nació un 7 de enero del año 1950 y falleció un día como hoy, 28 de agosto del año 2016. Alberto Aguilera Valadez tuvo su primer nombre artístico como Adán Luna, para después hacerse llamar Juan Gabriel, quien es considerado uno de los artistas con mayor éxito en América Latina, como también es considerado uno de los mejores compositores y personajes más conocidos en el medio musical no solo de México, sino que de América Latina. Sus ventas totales se estiman en más de 100 millones de copias en todo el mundo, lo que le convierte sin lugar a dudas en uno de los artistas más importantes, más influyentes de la historia de la música. Juan Gabriel nos invita a viajar, en este caso al año 1974, para recordar su cuarto álbum de estudio, de nombre Juan Gabriel con el Mariachi Vargas de Tecalitlán, una producción musical que nos dejara muchísimas canciones que se convirtieron en éxito, pero sin lugar a dudas destaca de manera puntual una canción creada por Juan Gabriel y que se convirtió en uno de los grandes clásicos, no solo de su repertorio, sino que de la historia de la música de México y de América Latina. Se me olvidó otra vez, en la voz de Juan Gabriel.

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1: Somos Canciones Lejanas, versión latina, celebrando en el día de hoy el talento de un artista categoría inmortal, como es el caso de Juan Gabriel, reiterando que este artista nació un 7 de enero del año 1950 y falleció un día como hoy, 28 de agosto del año 2016. La obra de Juan Gabriel, para que se haga una pequeña idea, abarca más de 1.800 creaciones que han sido traducidas a idiomas tan diversos como el turco, el alemán, francés, italiano, japonés, griego, portugués, inglés y, créame, un largo etcétera. Canciones que han sido interpretadas por más de 1.500 artistas y grupos a lo largo y ancho del mundo, por lo que fácilmente se deduce que Juan Gabriel es el compositor hispano más interpretado y versionado a nivel mundial. Juan Gabriel, nuestro invitado del día de hoy a Canciones Lejanas versión latina, nos invita a recordar una canción que formara parte de su álbum Recuerdos del año 1980, sin lugar a dudas, otro de sus grandes clásicos, el Noa Noa, junto a Juan Gabriel.

Somos Canciones Lejanas, su versión latina, para continuar con otro de los grandes e inolvidables éxitos de Juan Gabriel. Vamos a quedarnos en 1980 con su producción musical Recuerdos para destacar esta canción, He venido a pedirte perdón.

Estamos con el gusto, con el placer de recordar junto a ustedes algunos de los grandes e inolvidables éxitos de Juan Gabriel, un artista que supo trascender con su música e interactuar con géneros tan variados como es la ranchera, el pop, el dance y mucho más. También era tal el nivel del talento creativo de Juan Gabriel que tuvo la oportunidad de crear canciones que se convirtieron en clásicos en las voces de figuras como Ana Gabriel, Rocío Dúrcal, Isabel Pantoja, y volvemos al concepto, un largo etcétera. Juan Gabriel nos invita a viajar al año 1980 para recordar de su producción musical Juan Gabriel con el Mariachi de América el siguiente éxito. Antes, una pequeña salvedad, era tal el nivel de creación de Juan Gabriel, tan prolífico para entregarnos diversas canciones, que no sorprendía que en un mismo año nos entregara no una, no dos, sino que en algunos casos tres producciones musicales. De su 15º álbum de estudio, Juan Gabriel con Mariachi, escuchemos Inocente Pobre Amigo.

Somos Canciones Lejanas, versión latina. Para continuar con este tributo a Juan Gabriel, nos encontramos con una canción que formara parte de su álbum Ella, del año 1980, su 16º álbum de estudio. Una canción que a comienzos del nuevo milenio alcanzara una dimensión muy especial en una versión nueva que entregara en aquella época Juan Gabriel, pero reiteramos, es una canción que corresponde al año 1980. Te sigo amando. Que seas muy...

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1: A pocos días del incendio que destruyó completamente el cuartel de la tercera compañía de bomberos de Los Lagos, autoridades confirmaron una inversión superior a los 170 millones de pesos para levantar infraestructura de emergencia que permita a los voluntarios recuperar un espacio desde donde continuar desarrollando su labor. La delegada presidencial regional, Vicky Carrasco, informó que los recursos fueron asegurados luego de coordinaciones efectuadas con el subsecretario de Desarrollo Regional y Administrativo, Sebastián Figueroa.
2: Agradecemos a todos los equipos que han colaborado con el diseño inicial. Si bien es una propuesta, vamos a ir trabajando con los equipos técnicos de manera paralela para tener un diseño definitivo. Es un monto que bordea los 173 millones de pesos y metros cuadrados son 160 aproximadamente. Así es que esto viene directamente en beneficio de nuestros vecinos de la comuna de Los Lagos, porque sabemos que el servicio de bomberos no se puede detener.
1: Para la directora de la tercera compañía de bomberos, Angie Calisto, la futura infraestructura representa un avance relevante para recuperar

0: trabajo hacia la comunidad.
1: Por su parte, el alcalde de Los Lagos, Víctor Fritz, participó de las coordinaciones destinadas a acelerar la solución provisoria, considerando la necesidad que Bomberos tiene.
2: Creo que el respaldo político es inmensamente importante y aquí la delegada ha jugado un rol fundamental. Así es que agradezco la voluntad política también para poder colaborar y esperemos de que este cuartel, cierto, de emergencia pueda estar cuanto antes al servicio de nuestra querida tercera compañía, Pedro Valdía de Los Lagos.
1: En tanto, el jefe de la unidad regional Subdere Los Ríos, Denis Álvarez, forma parte de las gestiones para materializar el financiamiento de emergencia que supera los 173 millones y que permitirá ejecutar el nuevo recinto provisional.
3: Como Subdere nos hemos puesto a disposición de lo que es el municipio de Los Lagos, de nuestra delegada Vicky Carrasco, y pudimos atender, cierto, de manera técnica una propuesta que presentamos el día de ayer al municipio de ese equipo técnico, la cual permitirá poder desarrollar un PMU de emergencia con un financiamiento de alrededor de 173 millones de pesos, contemplando una infraestructura de 160 metros cuadrados, la cual pueda albergar oficinas, sala de máquinas, sala de reunión, y en el fondo poder brindar, aunque en este caso la compañía siga dando la cobertura que tanto la comunidad necesite.
1: El financiamiento se canalizará mediante el Programa de Mejoramiento Urbano de Emergencias, buscando entregar una respuesta concreta frente a las consecuencias del siniestro.
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Avanza rápidamente la hora y tras la pausa ya estamos de vuelta con más canciones lejanas, versión latina. Antes de seguir con la música, la invitación para que usted pueda comunicarse con nosotros, nuestro servicio de Facebook, programa Canciones Lejanas, el correo electrónico, contacto@cancioneslejanas.cl y nuestro WhatsApp, +569 8844-9167, +569 8844-9167. Vamos a continuar con este homenaje, con este tributo a Juan Gabriel. Lo hemos dicho en más de alguna oportunidad. Un artista tan prolífico, tan talentoso, que no solamente su capacidad creativa de canciones le permitió entregarnos éxitos en su voz, sino que también en su momento tuvo la oportunidad de componer, de crear canciones para otros artistas. O también se dio el caso que muchísimas figuras se atrevieron en su momento a interpretar clásicos de Juan Gabriel. Son tantos los artistas que se nos vienen a la mente que ya sea recibieron una canción de Juan Gabriel o entregaron su propia adaptación. Alejandro Fernández, Pandora, Ana Gabriel, Luis Miguel, Cristian Castro, Lucía Méndez, Rocío Dúrcal y créame, un largo, un extenso etcétera. Vamos a iniciar este nuevo bloque siguiendo, reitero, con el homenaje a Juan Gabriel con esta bellísima canción del año 1981, Con tu amor.

Estamos en el día de hoy compartiendo junto a ustedes esta selección de grandes e inolvidables éxitos, celebrando la música de un artista excepcional, como también inmortal, como es el caso de Juan Gabriel. Antes de continuar con la revisión de otro de sus clásicos, quisiera reiterar lo que comentamos al comienzo del programa del día de hoy. Este tributo a Juan Gabriel es particularmente difícil cuando nos encontramos con más de 1800 creaciones, con una cantidad impresionante de éxitos y de clásicos, que intentarlos resumir en solo un programa, créame que es muy difícil. Cierro el paréntesis para volver a la música, y en este caso nos encontramos con un disco publicado en el año 1984 y que, escuche bien, con este disco Juan Gabriel logró lo que ningún artista mexicano ha conseguido hasta el día de hoy: mantenerse en el primer lugar de popularidad por 18 meses, por un año y medio. En el número uno estuvo el vigésimo álbum de estudio de Juan Gabriel, de nombre Recuerdos 2. No por nada, esta canción nos entregó uno de los grandes clásicos de Juan Gabriel, del año 1984, Querida.

Estamos compartiendo junto a ustedes esta emisión de Canciones Lejanas, su versión latina. Vamos a continuar con lo que es esta selección de grandes e inolvidables éxitos de Juan Gabriel, con una canción que formará parte de su álbum Pensamientos, el álbum número 28 de Juan Gabriel, publicado en el año 1986. Con esta producción musical, Juan Gabriel tuvo un periodo de 8 años de silencio a nivel de disco debido a conflictos legales con su disquera RCA en pos de recuperar su patrimonio y sus derechos de autor. Recién Juan Gabriel volvería al mundo de la música en lo que es una grabación de un disco 8 años después, en 1994. De su álbum Pensamientos, del año 1986, recordemos otro de los grandes clásicos del Divo de Juárez, Hasta que te conocí.

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1: Se da cuenta cómo avanza rápidamente el tiempo y continuamos compartiendo junto a ustedes esta selección de grandes e inolvidables clásicos de Juan Gabriel. Hace un instante lo comentábamos. Tras la publicación de su producción musical Pensamientos, Juan Gabriel se enfrascó en un conflicto legal con su sello de siempre, RCA, para recuperar su patrimonio a nivel artístico y sus derechos de autor. Esto llevó a que hubiese un silencio musical de Juan Gabriel durante 8 años, sin poder grabar un disco, hasta que en el año 1994 se conoció su álbum Gracias por Esperar, una producción musical que obtuviera algunos de los premios más importantes que entrega la industria de la música y obviamente lograra millonarias ventas en México y en buena parte de América Latina. De este álbum, Gracias por Esperar, recordemos el que fuera el primer sencillo publicado en el mes de mayo del año 1994. Pero qué necesidad, junto a Juan Gabriel.

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1: Estamos en el día de hoy con el placer, con el gusto de recordar y compartir junto a ustedes algunos de los grandes e inolvidables éxitos de Juan Gabriel. Vuelvo y repito a lo que hemos dicho en más de alguna oportunidad en el programa del día de hoy. Intentar reducir, intentar condensar en un solo programa algunos de los grandes éxitos de Juan Gabriel es literalmente imposible. Vamos a comenzar a cerrar este tributo a Juan Gabriel con una canción que diera título a una producción musical publicada en el año 2000, su álbum número 27. Escuchemos y recordemos Abrázame Muy Fuerte junto a Juan Gabriel.
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Y con esta bellísima canción del año 2000, Abrázame Muy Fuerte, despedimos el programa del día de hoy. Lo dijimos al comienzo del programa y lo reiteramos. Asumimos su molestia, su enojo, porque esta otra, o quizás esta otra canción de Juan Gabriel, que es su favorita, no estuvo en nuestra pauta. Ahora, reitero lo dicho, son tantos los clásicos que nos dejó en vida y más allá de su muerte Juan Gabriel, que nos faltarían programas para poder entregar el tributo que se merece el inmortal divo de Juárez. Muchísimas gracias por la sintonía y será hasta una próxima emisión de este, su espacio de recuerdos y clásicos, Canciones Lejanas, versión latina.

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5: La Cámara aprobó por 74 votos a favor, 57 en contra y 4 abstenciones solicitar al presidente de la República que desista de impulsar, patrocinar o respaldar cualquier iniciativa legal, reglamentaria o administrativa que implique restringir, limitar o eliminar la gratuidad en la educación superior, especialmente las que afecten el acceso de estudiantes vulnerables, de clase media o con trayectorias educativas no tradicionales. El diputado Luis Maya sostuvo que la gratuidad ha contribuido a ampliar oportunidades de acceso y movilidad social para sectores vulnerables y de clase media.
6: La gratuidad no es un regalo ni caridad estatal. Es un derecho conquistado a pulso por los estudiantes, al igual que la TNE y muchos beneficios más. No vamos a permitir que pretendan pagar el festín de los súper ricos destruyendo el futuro de nuestros jóvenes y trabajadores. Le exigimos al presidente de la República que se deje de inventar trampas, que descarte definitivamente cualquier recorte en educación y entienda de una vez, el futuro no se vende, las oportunidades no caducan y que la educación es un derecho, no un privilegio ni un bien de consumo.
5: La resolución pide al Ejecutivo resguardar, fortalecer y proyectar la gratuidad como política pública permanente, inclusiva y no discriminatoria, asegurando su acceso en condiciones de igualdad, sin barreras arbitrarias como la edad y reconociendo la educación superior como un instrumento esencial de movilidad social, desarrollo personal y justicia social.
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0: La comuna de Los Lagos tendrá una participación activa en el proceso de coordinación del desarrollo deportivo regional, luego de incorporarse a la mesa de trabajo convocada por la Seremi Regional del Deporte junto a encargados municipales de la provincia de Valdivia. La instancia permitirá recoger los diagnósticos construidos desde cada territorio como un insumo técnico y social, identificando necesidades y prioridades locales que contribuirán a la puesta en marcha de la nueva Política Nacional de Actividad Física y Deporte y su correspondiente Plan de Acción Regional. El encargado de deportes del municipio de Los Lagos, Dylan Siever, destacó que uno de los principales elementos para avanzar en materia deportiva será fortalecer el trabajo conjunto entre las instituciones.
1: Y creemos que la clave para poder avanzar hacia un país con más y mejor deportes es el trabajo colaborativo. Ya, yo creo que el trabajo colaborativo, coordinado, es la base para poder avanzar, creando políticas deportivas que establezcan lineamientos de cara al futuro. Ya, estableciendo ciertos criterios, por ejemplo, la importancia del deporte, su factor preventivo, su rol en la sociedad, ¿cierto? Y cómo personas, todo el ciclo vital, desde los niños hasta los adultos mayores, se pueden beneficiar a través del movimiento.
0: El Seremi del Deporte, Robert Buchhort, valoró que los profesionales municipales cuenten con diagnósticos claros sobre la realidad deportiva de sus respectivas comunas.
2: Estamos muy contentos por la participación de todos los jefes de deporte, que encargados de deporte, que llegaron a la reunión, que fueron todos los de la provincia de Valdivia, y eso es súper importante. Ahí pudimos establecer un punto de partida, agradecer también porque cada profesional tiene su diagnóstico muy claro, lo que es muy positivo para nosotros y nos hace aunar los esfuerzos para organizar y ejecutar acciones que atiendan a las prioridades de cada territorio en el ámbito del deporte y el movimiento.
0: La jornada también permitió establecer un espacio para compartir experiencias, dificultades y buenas prácticas entre las comunas, sumándose al trabajo representantes del Comité Olímpico de Chile. De esta forma, el diagnóstico levantado desde Los Lagos y los demás territorios tendrá un rol relevante en la planificación de futuras acciones, buscando que las nuevas políticas deportivas respondan de manera más directa a la realidad y necesidades de cada comunidad.
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3: Hace escasos minutos suena la sirena de comandancia de bomberos en la comuna de Los Lagos. La información preliminar señala accidente vehicular ruta 5 Sur, esto es en tránsito de norte a sur, pasado el servicentro en el retorno. La información preliminar se trataría de colisión de dos vehículos menores. Es lo que estamos dando a conocer, que es una información preliminar que ya manejamos y que da cuenta de accidente vehicular en ruta 5 Sur de norte a sur, pasado el servicentro, ahí entiendo en el sector Collico. Información preliminar, se trataría de colisión de dos vehículos menores. Vamos a estar ampliando esta información tanto en la señal en el aire como a través de nuestras redes sociales en el 101.3 MHz Radio Atractiva FM.
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2: Sancionar toda forma de instrumentalización de niños, niñas y adolescentes para cometer delitos es el objetivo del proyecto que analiza la Comisión de Constitución. La iniciativa sanciona a aquellos adultos que, aprovechando su condición, recluten o se valgan de menores para que estos cometan actos ilícitos o participen de redes criminales. Así lo explicó el diputado Marcos Barraza, quien dijo que existe consenso en la necesidad de penalizar a los adultos que instrumentalizan a menores para salir impunes tras la comisión de delitos.
3: O sea, yo veo que hay un interés transversal por establecer que un niño, una niña o un adolescente menor de 18 años que comete una conducta infractora desde el punto de vista de la ley de responsabilidad penal adolescente está en una condición de vulnerabilidad. Pero eso no obsta la responsabilidad penal, pero tampoco se puede pasar por alto, y creo que es lo innovador del proyecto de ley, que esa condición de asimetría respecto de alguien que induce, que es un adulto, tiene una responsabilidad penal mayor.
2: La instancia recibió la opinión de Ignacio Castillo, director de Crimen Organizado y Drogas de la Fiscalía, y de Germán Welch, director subrogante del Servicio Nacional de Protección Especializada de la Niñez y Adolescencia. Cabe recordar que el gobierno asignó suma urgencia al trámite del texto incorporado dentro de los 19 proyectos de la denominada Agenda contra el Crimen Organizado y el Terrorismo.
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7: El Neguén de los Ríos se refiere al Neguencó, el espíritu dueño del agua en la cosmovisión mapuche. El Neguén no son dioses, sino espíritus guardianes que se encargan de mantener el equilibrio entre los seres humanos y la naturaleza. Este ser espiritual habita en los ríos y se le debe respeto, ya que es el encargado de mantener el equilibrio del agua y la vida que depende de ella.
8: Y yo les voy a hablar sobre los espíritus del volcán. Se refiere a la cosmovisión del pueblo mapuche, donde los volcanes como el de Villarrica son morada del poderoso espíritu llamado Pillán y Neguén, guardianes y protectores de la tierra, de quien depende del clima y la fertilidad. ¿Quiénes son los pillanes? Los pillanes son seres ancestrales y protectores que pueden ser representados en cacique, guerrero o machi. También pueden ser representados por poderes, por ejemplo, volcanes, trueno y terremoto, y pueden otorgar buenas cosechas.
9: La cosmovisión mapuche es como la forma de ver el mundo. Para ellos la tierra es muy importante y la cuidan mucho. Ellos creen que la tierra es como una madre que les da todo lo que necesita. Quieren que la gente sepa su historia y cómo vivían antes. Para ellos es muy importante que se recuerde su forma de vivir.
10: Esta iniciativa forma parte del trabajo que impulsa el municipio, liderado por el alcalde Víctor Frit Aguayo, para fortalecer y preservar nuestra identidad cultural local, promoviendo espacios que acerquen nuestras tradiciones a toda la comunidad.

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0: Representantes de establecimientos educacionales dependientes del SLEP, particulares subvencionados también, jardines infantiles y el único liceo de Los Lagos, avanzaron en la coordinación del tradicional desfile de fiestas patrias programado para el miércoles 16 de septiembre, programado a las 11 de la mañana. La actividad tendrá como escenario principal la Plaza Cívica y busca reunir nuevamente a la comunidad educativa. La planificación establece la participación de hasta 100 estudiantes por establecimiento, 4 parejas de cueca por unidad educativa y, en caso de condiciones meteorológicas adversas, la ceremonia se trasladaría al gimnasio de la Escuela Francia, reduciendo las delegaciones a 50 estudiantes y 2 parejas por establecimiento. La determinación definitiva se adoptará durante la mañana del martes 15 de septiembre. Desde la Escuela de Folilco, representada en esta coordinación por Paola Zanoni, la participación se incorpora al trabajo conjunto desarrollado entre las distintas comunidades educativas para preparar el desfile y mantener la presencia de los establecimientos rurales en una de las actividades tradicionales de septiembre en la comuna. En tanto, Joana Porflit, del Colegio Juan Pablo II, representa la participación del sector particular subvencionado en este caso y dentro de esta coordinación comunal que este año vuelve a convocar a establecimientos de distintas dependencias bajo una planificación común para desarrollar de manera organizada la ceremonia y el desfile de fiestas patrias.
1: Para nuestro establecimiento, ser parte de esta actividad representa mucho más que desfilar. Significa fortalecer en nuestros estudiantes valores como el respeto, la responsabilidad, el compromiso, el sentido de pertenencia y el amor por nuestra cultura y nuestras raíces. Demostrando que la educación también se construye participando activamente de las tradiciones y actividades que unen a nuestra comuna.
0: Entre los acuerdos también se definieron responsabilidades para ordenar el paso de las delegaciones, la locución, transmisión vía streaming y registro audiovisual. Uno de los principales desafíos será iniciar el desfile puntualmente a las 11 horas de ese día, procurando respetar los tiempos de estudiantes, docentes y comunidades educativas participantes.
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2: Hola, ¿cómo está? Con permisito, dijo Leito. Y a partir de este instante comenzamos a acompañarle en sus labores, ya sea diarias del hogar, en lo que es su lugar de trabajo, en lo que es el vehículo, bueno, donde sea, como sea y con quien sea, con los clásicos de nuestras vidas. Sea bienvenida, sea bienvenido a una nueva emisión de Canciones Lejanas, versión anglo. Desde ya garantizamos emociones, ritmo y bueno, recordar en el amplio y total sentido de la palabra. Vamos a comenzar el programa del día de hoy, ¿sabe qué? Revisando nuestra pauta en este primer bloque, enfocándonos en una década simplemente espectacular, como es la década del 70. Por ejemplo, vamos a comenzar esta jornada dando la bienvenida al extraordinario Rod Stewart y este clásico del año 1978, Do You Think I Am Sexy?

Estamos con el gusto, con el placer de recordar. Somos Canciones Lejanas, versión anglo. ¿Sabe qué? Estoy viendo la pauta y vale la pena destacar que estaremos enfocándonos en el día de hoy en la década del 70, con todas las propuestas que recibimos en aquella época, generalmente con mucho ritmo, sobre todo con Casey and the Sunshine Band. Ahora, cuando uno escucha el nombre de Casey and the Sunshine Band, automáticamente se imagina canciones con mucho ritmo, sobre todo en la época dorada de la onda disco, pero también Casey and the Sunshine Band nos supieron demostrar que tienen un corazón y que late fuerte con este clásico del año 1979, que como dato freak tuviera también su versión en español, claro que con un español muy particular por parte de Casey and the Sunshine Band. Escuchemos la versión original, reitero, del año 1979 para Please Don't Go.

Escuchábamos y recordábamos a Casey and the Sunshine Band con esta canción, con este clásico de nombre Please Don't Go. Para continuar, nos encontramos con otro de aquellos clásicos que llega directo al corazón. Original de Roy Orbison del año 1961, esta canción alcanzó una dimensión muy particular en el año 1978 en la voz de Don McLean. 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
1: Avanza rápidamente la hora y continuamos compartiendo junto a ustedes en este bloque grandes clásicos de la década del 70. Vamos a continuar con una agrupación de nombre Foxy, una banda que iniciara su camino en el año 1976 hasta el año 1980. Una propuesta formada en Estados Unidos, aunque con integrantes de origen latino, liderados por su vocalista y guitarrista Ish Ángel Ledesma. Dentro del amplio legado del grupo Foxy, destaca este éxito del año 1978, Get Up.

Somos Canciones Lejanas, versión anglo. Para continuar con este tributo a la década del 70, vamos a recibir a Sylvester James Jr., simplemente Sylvester, un artista que naciera un 6 de septiembre del año 1947 y que falleciera un 16 de diciembre del año 1988. Dentro de su amplio legado a nivel musical, quisiéramos recordar esta canción, clásico del año 1978 junto a Sylvester, You Make Me Feel Mighty Real.

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1: Nos encanta compartir junto a ustedes cada momento del día, acompañarles en sus diversas labores. Somos Canciones Lejanas, su versión anglo. Para continuar, recibimos a una agrupación escocesa que iniciara su camino en el año 1973 hasta el año 1977, para volver a reunirse en el año 2002 hasta el año 2014, y volver a unirse a partir del año 2021. Hablamos del grupo Pilot, reitero, proveniente de Escocia, con este clásico del año 1974, Magic.

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1: Tras la pausa, ya estamos de vuelta con más Canciones Lejanas versión anglo. Como siempre, con la invitación para que usted, por ejemplo, nos haga saber en qué lugar del planeta a esta hora usted está en sintonía. Y dependiendo del país al cual estemos llegando a esta hora con la señal online de nuestra radio y su respectivo uso horario, quizás estemos iniciando un nuevo día, compartiendo el mediodía, la tarde, la noche o la madrugada. Por eso que es tan importante que usted nos haga saber en qué lugar del planeta a esta hora escucha Canciones Lejanas. Por lo mismo entregamos nuestro WhatsApp, más 569-88449167, más 569-88449167. Correo electrónico, contacto, @cancioneslejanas.cl, como también nuestro Facebook, Programa Canciones Lejanas. Vamos a iniciar este nuevo bloque recibiendo a Leslie Sebastian Charles, verdadero nombre de el gran Billy Ocean, con este clásico del año 1985, Lover Boy. I don't know.

Estamos con el gusto, con el placer de recordar esta selección de grandes e imborrables éxitos. Somos Canciones Lejanas, versión anglo. Vamos a continuar con una propuesta musical de nombre The Gap Band, una agrupación que iniciara su camino en el año 1967 hasta el año 2010. Y dentro del amplio legado que nos entregara The Gap Band, quisiéramos destacar puntual y particularmente una canción que se mantuviera en su momento por semanas en el número uno, Burn Rubber on Me, Why You Wanna Hurt Me, junto a The Gap Band.

Somos Canciones Lejanas, su versión anglo, enfocándonos en este bloque en la década del 80. Ahora, lo siguiente es una pequeña excepción, porque vamos a viajar al año 1979 para recordar a Bob Seger con una canción que a lo largo de los años ha pasado a convertirse en un verdadero ícono. Recordando, por ejemplo, una escena de la película Risky Business del año 1983, donde Tom Cruise, en el living de su hogar, hace una performance muy especial. Bueno, el personaje de Tom Cruise en esta película. Escuchemos y recordemos All the Time Rock and Roll junto a Bob Seger.

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1: Lo hemos dicho en más de alguna oportunidad, nos encanta hacer algo así como una montaña rusa de emociones, tener la oportunidad de pasar del más absoluto ritmo a aquellas canciones que llegan directamente al corazón, y eso lo podremos confirmar con una agrupación de nombre Chilliwack, una banda canadiense que comenzara su camino en el año 1970 y que más allá de pausas y ajustes en su formación, hasta el día de hoy se mantienen muy activos y vigentes. La banda canadiense Chilliwack nos entrega en este clásico del año 1982, Midnight.

Escuchábamos y recordábamos al grupo Chilli Walk con el éxito del año 1982, Midnight. Para continuar, vamos a viajar al año 1981 y recordar de la producción musical Scape del grupo Journey, este clásico de clásicos, Don't Stop Believing.

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Las canciones que han marcado momentos imborrables en nuestras vidas las compartimos diariamente en sus canciones lejanas, versión anglo. Vamos a continuar con una canción de título muy particular de nombre De Du Du Du De Da Da Da. Vaya jornada creativa que debe haber vivido en aquella oportunidad Sting, creador de esta canción del trío The Police. De Du Du Du De Da Da Da formó parte del tercer álbum de estudio de este trío, la producción musical de nombre Senyata Mondata. Escuchemos y recordemos De Du Du Du De Da Da Da, clásico del año 1980, junto a The Police.

aquí junto al trío The Police con este clásico del año 1980, The Do Do Do, The Da Da Da. Despedimos el programa del día de hoy. Muchísimas gracias por su sintonía y compañía. Y la cita queda, Dios mediante, para una próxima emisión de este, su espacio de recuerdos y clásicos, Canciones Lejanas, versión anglo.

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3: Nuevamente hablaremos de la localidad de Folilco, un rincón entre montañas y aguas, en la comuna de Los Lagos. En el capítulo anterior nos referimos al origen de su nombre, destacamos su entorno natural vinculado con el lago Riñihue y el estero Yeleufu, de que su origen está ligado a la actividad minera y la explotación maderera, del surgimiento de su comercio también hablábamos, además de un retén de carabineros y un centro médico, también nos referimos cómo la expansión forestal redujo su biodiversidad y de cómo su economía está basada en la agricultura y la industria forestal, con rutas claves que conectan la localidad con Los Lagos y con Futrono. Bueno, históricamente Folilco se estableció con la llegada de trabajadores a los fundos locales, quienes se unieron para comprar un terreno y levantar sus casas en la localidad. Los dueños de los fundos más grandes, que ofrecían trabajo a los primeros folilcanos, eran personas extranjeras. El principal medio de transporte en los comienzos era un solo bus rural que realizaba el recorrido de Putraike y el tren a vapor que cubría el trayecto Riñihue-Los Lagos. Hasta 1980, cuando dejó de funcionar el tren, pasaba un tren de carga y otro de pasajeros. En cuanto a la salud, no existía un centro de salud en la localidad, por lo que las familias debían trasladarse a Los Lagos para recibir asistencia médica. Generalmente las personas practicaban la medicina natural para afrontar dolencias y enfermedades básicas. En resumen, Folilco no solo es reconocida por su entorno natural excepcional y su rica historia ligada a la tierra y el agua, sino también por su comunidad resiliente, que encuentra en sus recursos naturales y culturales la base para un desarrollo sostenible y vibrante. En la entrada de Folilco, un lugar especial captura el espíritu y la devoción de la comunidad, el santuario de animitas. Aquí, cada alma que parte hacia la eternidad es recordada con un pequeño altar adornado con flores recién cortadas, cuyos pétalos guardan aún el misterio de su plenitud por desplegar. Una cruz de madera sostiene el nombre del ser querido, marcando su presencia perdurable en el tejido social de Folilco. Este gesto, más que un simple memorial, es un testimonio vivo del amor y el legado que cada persona deja atrás, fortaleciendo el vínculo entre las generaciones y reafirmando la identidad única de este rincón, entre montañas y aguas.
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2: Tras incendio, gobierno asegura más de 170 millones de pesos para levantar cuartel de emergencia de tercera compañía de bomberos. Recursos provendrían de Subsecretaría Subdere. Comuna de Los Lagos aportará su diagnóstico deportivo a la implementación de nueva política nacional de actividad física. Reunión entre ministerio y encargados comunales de la región permitió fortalecer política nacional deportiva. Comunidades educativas laguinas afinan coordinación para desfile comunal de fiestas patrias, previsto para el 16 de septiembre. Buenas tardes, bienvenidos a esta edición central, el noticiero de Radio Atractiva FM, jornada de viernes 28 de agosto de 2026. Comenzamos a revisar las principales noticias que ha elaborado nuestro equipo de prensa. A pocos días del incendio que destruyó completamente el cuartel de la tercera compañía de bomberos de Los Lagos, autoridades confirmaron una inversión superior a los 170 millones de pesos para levantar infraestructura de emergencia que permita a los voluntarios recuperar un espacio desde donde continuar desarrollando su labor. La delegada presidencial regional, Vicky Carrasco, informó que los recursos fueron asegurados luego de coordinaciones efectuadas con el subsecretario de Desarrollo Regional y Administrativo, Sebastián Figueroa.
3: Agradecemos a todos los equipos que han colaborado con el diseño inicial. Si bien es una propuesta, vamos a ir trabajando con los equipos técnicos de manera paralela para tener un diseño definitivo. Es un monto que bordea los 173 millones de pesos y metros cuadrados son 160 aproximadamente. Así es que esto viene directamente en beneficio de nuestros vecinos de la comuna de Los Lagos, porque sabemos que el servicio de bomberos no se puede detener.
2: Para la directora de la tercera compañía de bomberos, Angie Calisto, la futura infraestructura representa un avance relevante para recuperar las condiciones mínimas necesarias para el funcionamiento de la unidad.
4: Me voy muy contenta. Yo sé que mis bomberos y bomberas, al recibir esta noticia, se les va a subir aún más la motivación de poder seguir. Llevamos 2 días de este trágico incendio, pero seguimos con la frente en alto para seguir entregando nuestro trabajo hacia la comunidad.
2: Por su parte, el alcalde de Los Lagos, Víctor Fritz, participó de las coordinaciones destinadas a acelerar la solución provisoria, considerando la necesidad que bomberos tiene.
5: Creo que el respaldo político es inmensamente importante y aquí la delegada ha jugado un rol fundamental. Así es que agradezco la voluntad política también para poder colaborar y esperemos de que este cuartel, ¿cierto?, de emergencia pueda estar cuanto antes al servicio de nuestra querida tercera compañía, Pedro de Valdivia, Los Lagos.
2: En tanto, el jefe de la unidad regional Subdere Los Ríos, Denis Álvarez, forma parte de las gestiones para materializar el financiamiento de emergencia que supera los 173 millones y que permitirá ejecutar el nuevo recinto provisional.
6: Como Subdere nos hemos puesto a disposición de lo que es el municipio de Los Lagos, de nuestra delegada Vicky Carrasco, y pudimos atender, cierto, de manera técnica una propuesta que presentamos el día de ayer al municipio de ese equipo técnico, la cual permitirá poder desarrollar un PMU de emergencia con un financiamiento de alrededor de 173 millones de pesos, contemplando una infraestructura de 160 metros cuadrados, la cual pueda albergar oficinas, sala de máquinas, sala de reunión y en el fondo poder brindar, aunque en este caso la compañía siga dando la cobertura que tanto la comunidad necesita.
2: El financiamiento se canalizará mediante el Programa de Mejoramiento Urbano de Emergencias, buscando entregar una respuesta concreta frente a las consecuencias del siniestro. La comuna de Los Lagos tendrá una participación activa en el proceso de coordinación del desarrollo deportivo regional, luego de incorporarse a la mesa de trabajo convocada por la Seremi Regional del Deporte junto a encargados municipales de la provincia de Valdivia. La instancia permitirá recoger los diagnósticos construidos desde cada territorio como un insumo técnico y social, identificando necesidades y prioridades locales que contribuirán a la puesta en marcha de la nueva Política Nacional de Actividad Física y Deporte y su correspondiente Plan de Acción Regional. El encargado de deportes del municipio de Los Lagos, Dylan Siever, destacó que uno de los principales elementos para avanzar en materia deportiva será fortalecer el trabajo conjunto entre las instituciones.
7: Y creemos que la clave para poder avanzar hacia un país con más y mejor deportes es el trabajo colaborativo. Ya, yo creo que el trabajo colaborativo, coordinado, es la base para poder avanzar, creando políticas deportivas que establezcan lineamientos de cara al futuro. Ya, estableciendo ciertos criterios, por ejemplo, la importancia del deporte, su factor preventivo, su rol en la sociedad, ¿cierto? Y cómo personas, todo el ciclo vital, desde los niños hasta los adultos mayores, se pueden beneficiar a través del movimiento.
2: El Seremi del Deporte, Robert Buchhort, valoró que los profesionales municipales cuenten con diagnósticos claros sobre la realidad deportiva de sus respectivas comunas.
8: Estamos muy contentos por la participación de todos los jefes de deporte, encargados de deporte, que llegaron a la reunión, que fueron todos los de la provincia de Valdivia, y eso es súper importante. Ahí pudimos establecer un punto de partida, agradecer también porque cada profesional tiene un diagnóstico muy claro, lo que es muy positivo para nosotros y nos hace aunar los esfuerzos para organizar y ejecutar acciones que atiendan a las prioridades de cada territorio en el ámbito del deporte y el movimiento.
2: La jornada también permitió establecer un espacio para compartir experiencias, dificultades y buenas prácticas entre las comunas, sumándose al trabajo representantes del Comité Olímpico de Chile. De esta forma, el diagnóstico levantado desde Los Lagos y los demás territorios tendrá un rol relevante en la planificación de futuras acciones, buscando que las nuevas políticas deportivas respondan de manera más directa a la realidad y necesidades de cada comunidad.
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2: Representantes de establecimientos educacionales dependientes del SLEP, particulares subvencionados también, jardines infantiles y el único liceo de Los Lagos, avanzaron en la coordinación del tradicional desfile de fiestas patrias programado para el miércoles 16 de septiembre, programado a las 11 de la mañana. La actividad tendrá como escenario principal la Plaza Cívica y busca reunir nuevamente a la comunidad educativa. La planificación establece la participación de hasta 100 estudiantes por establecimiento, 4 parejas de cueca por unidad educativa, y en caso de condiciones meteorológicas adversas, la ceremonia se trasladaría al gimnasio de la Escuela Francia, reduciendo las delegaciones a 50 estudiantes y dos parejas por establecimiento. La determinación definitiva se adoptará durante la mañana del martes 15 de septiembre. Desde la Escuela de Folilco, representada en esta coordinación por Paola Zanoni, la participación se incorpora al trabajo conjunto desarrollado entre las distintas comunidades educativas para preparar el desfile y mantener la presencia de los establecimientos rurales en una de las actividades tradicionales de septiembre en la comuna. En tanto, Joana Porflit, del Colegio Juan Pablo II, representa la participación del sector particular subvencionado en este caso y dentro de esta coordinación comunal que este año vuelve a convocar a establecimientos de distintas dependencias bajo una planificación común para desarrollar de manera organizada la ceremonia y el desfile de fiestas patrias.
11: Para nuestro establecimiento, ser parte de esta actividad representa mucho más que desfilar. Significa fortalecer en nuestros estudiantes valores como el respeto, la responsabilidad, el compromiso, el sentido de pertenencia y el amor por nuestra cultura y nuestras raíces. Demostrando que la educación también se construye participando activamente de las tradiciones y actividades que unen a nuestra comuna.
2: Entre los acuerdos también se definieron responsabilidades para ordenar el paso de las delegaciones, la locución, transmisión vía streaming y registro audiovisual. Uno de los principales desafíos será iniciar el desfile puntualmente a las 11 horas de ese día, procurando respetar los tiempos de estudiantes, docentes y comunidades educativas participantes.
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14: ¿Qué tal? ¿Cómo están? Les saluda Carlos Maturana. Les doy la bienvenida a esta nueva edición de noticias, donde sabremos de la denuncia ciudadano argentino y parte del comando del presidente Kast por delitos asociados a utilización de bots en campaña. Hablaremos de las cuentas corrientes de JetSmart que fueron embargadas por multas asociadas a la entrada de pasajeros sin documentación al país. Sabremos de los dos chilenos que fueron detenidos por el robo de relojes de lujo avaluados en 1,3 millones de dólares en Japón.
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14: Dos funcionarios de Carabineros fueron detenidos por la muerte del rapero Gabriel Ulteras. Esto tras evadir un control policial en Padre Las Casas, en la región de la Araucanía. El fiscal regional de la Araucanía, César Shibar, entregó más detalles de la detención.
15: Básicamente podemos confirmar que se materializó la detención de dos funcionarios de Carabineros por su responsabilidad en el delito de homicidio y obstrucción a la investigación. Básicamente se trató de un control de Carabineros que estaba realizando en el ámbito de sus funciones y preliminarmente y conforme a la información entregada por aquellos funcionarios que participaron en este procedimiento, habría existido un ataque de las víctimas, en este caso las personas civiles en contra de ellos, por lo cual utilizaron sus armas de fuego.
14: Los hechos ocurrieron el 17 de agosto, donde se realizó un procedimiento policial cerca del cruce del aeródromo Manquehue. Ahí la víctima habría escapado de una fiscalización y tras una persecución, uno de los funcionarios de Carabineros hizo uso de su arma de servicio en contra del conductor del automóvil. Actualmente ambos funcionarios se encuentran a disposición de la justicia, esperando las medidas cautelares mientras se realiza la investigación.
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14: Los ladrones chilenos ya no operan solamente en Estados Unidos o Europa, sino que también en Asia. Esto último se confirmó tras el robo perpetrado por dos compatriotas en Japón. Los sujetos sustrajeron desde vitrinas relojes valorados en 1,3 millones de dólares, lo que en la divisa nacional se traduce en cerca de 1.200 millones de pesos. Según la investigación, los hombres de entre 20 y 30 años fueron detenidos por la policía japonesa acusados de cometer el robo a plena luz del día en el barrio de Nakano, en Tokio. ¿El botín? Bueno, tres relojes Richard Mille y un Patek Philippe sustraídos del centro comercial Nakano Broadway. La policía de ese país los detuvo tras revisar las cámaras de seguridad porque su modus operandi fue extremadamente rápido y en segundos salieron del centro comercial con el botín. Los lanzas fueron identificados como Jeremy Paolo Piña Guzmán, de 23 años, y Boris Alexis Manzano Quesada, de 33. Entre las pertenencias de los detenidos, la policía encontró un reloj de lujo que se considera una de las cuatro piezas sustraídas. Los otros tres todavía no han sido recuperados. De acuerdo con la información compartida por medios japoneses, Manzano habría admitido la acusación y declarado que pretendían vender los relojes y llevar el dinero obtenido a Chile. Mientras que Piña, por su parte, habría reconocido el robo de uno de los relojes, pero afirmó no saber qué ocurrió con las otras tres piezas.
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14: 18 emprendedores de las islas Jinhua, Kawach, Kenak y Apiao participaron en una capacitación para fortalecer las experiencias turísticas de Quinchao. La jornada entregó herramientas para mejorar sus emprendimientos, servicios y atenciones a visitantes mediante un programa impulsado por el gobierno regional de los lagos.
12: La región de Valparaíso.
14: 27 familias de los cerros Placeres y Roquant accederán a nuevas redes de alcantarillado tras años de espera. La Municipalidad de Valparaíso aprobó obras por más de 555 millones de pesos que contemplan más de 600 metros de redes sanitarias y conexiones domiciliarias en ambos sectores.
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14: El Servicio de Migraciones embargó las cuentas corrientes de JetSmart por 42 multas impagas. La medida coercitiva busca hacer efectivo el cobro por infracciones por el traslado de pasajeros extranjeros y la documentación legal requerida para ingresar al país. De esto nos da cuenta María Belén Araya.
19: El Servicio Nacional de Migraciones, SERMIG, concretó el embargo de las cuentas corrientes de la aerolínea JetSmart con el objetivo de hacer efectivo el cobro de 42 multas administrativas impagas luego de que la compañía no verificara la documentación de sus pasajeros en los puntos de origen antes del embarque. El director nacional del Servicio Nacional de Migraciones, Frank Sauerbaum, se refirió a este proceso.
20: Hoy el Servicio Nacional de Migraciones, en cumplimiento de la ley 21.325, ha retenido las cuentas corrientes de una línea aérea nacional por incumplimiento de la ley y por infracción a la ley de migraciones, básicamente por traer a extranjeros sin las visas y los permisos respectivos. Estas son multas millonarias que la empresa no ha pagado durante largo tiempo y que hoy día la justicia nos ha dado la razón. Por lo tanto, nosotros seguiremos fiscalizando a las líneas aéreas, capacitándolas como lo hemos hecho en las últimas semanas para que estos hechos no vuelvan a ocurrir, para que la ley de migraciones se cumpla.
19: Las fiscalizaciones constataron que la compañía trasladó al país a ciudadanos extranjeros que no cumplían con los requisitos de entrada, carecían de visados o presentaban documentación irregular, trasladando al Estado la carga logística y operativa del control y reconducción en frontera. César Vargas Rojas, académico de la Facultad de Derecho UNAVE, explicó más sobre esto.
0: En materia de transporte aéreo, en Chile, la ley no exige a las aerolíneas una simple revisión superficial de los documentos de viaje, por ejemplo, del pasaporte o de la cédula de identidad. Por el contrario, se les impone un alto estándar de exigencia profesional acorde a la naturaleza especializada en la actividad aeronáutica. O sea, aquí el estándar de diligencia que tienen que tener las aerolíneas al momento de verificar la identidad de los pasajeros es altísimo. No estamos en presencia de una simple verificación o comparativa de un documento de identidad. Aquí estamos hablando de hacer un registro biométrico, de eventualmente hacer una revisión en sistemas.
19: La retención de los fondos obliga a la empresa a saldar sus compromisos con la Tesorería General de la República o recurrir a la vía legal para levantar la medida cautelar. A nivel sectorial, el procedimiento del órgano migratorio reafirma el endurecimiento del criterio de fiscalización de la responsabilidad en la seguridad, recordando que el filtro fronterizo se inicia formalmente en los mostradores de embarque del extranjero.
14: El diputado del Partido Socialista, Juan Santana, formalizó una denuncia ante la Fiscalía por el caso del consultor argentino Fernando Cerimedo, que cuenta con nuevos antecedentes por el uso de bots en la campaña del rechazo y la campaña del actual presidente José Antonio Kast. Escuchemos al parlamentario.
21: Fernando Cerimedo, consultor argentino, quien está siendo acusado de un intento de asesinato contra su expareja en Bolivia, es un peligro para la democracia en nuestra región. Él participó y tuvo un cuestionado protagonismo en las elecciones presidenciales de Brasil. También tuvo cuestionadas participaciones en los procesos electorales de Bolivia, de Argentina e incluso en el proceso constituyente de nuestro país, en donde, entre otras cosas, el comando, por el rechazo de ese entonces, lo contrató para realizar una encuesta que posteriormente fue publicada en un diario de circulación nacional.
14: La nueva denuncia formalizada por el diputado del PS sostiene tres nuevas novedades respecto a las acciones anteriores. En primer lugar, la detención de Cerimedo junto a la desactivación de cuentas entre el 18 y 20 de agosto de 2026 y la incorporación de tres personas del comando del rechazo a labores en La Moneda. En segundo lugar, la nueva acción judicial se orienta por amenazas y delitos informáticos, a diferencia de la anterior que se centraron en el uso de bots, conducta que en Chile no tiene sanción legal. El tercer punto consiste en la petición de acumular todas las causas abiertas. Con esto el diputado se refiere a juntar las tres investigaciones que ya existen y que abordan datos del mismo caso. En la denuncia por el rol de Cerimedo en Chile, el diputado expone al consultor argentino como una persona reconocida por las campañas negativas y de fake news. Actualmente, Fernando Cerimedo se encuentra detenido en Bolivia y tras allanamientos realizados en su contra, el Ministerio Público de ese país informó el hallazgo de equipamiento informático descrito como una granja de bots.

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1: El ministro de Hacienda, Nicolás Grau, abordó el debate por el reajuste del sector público y la llamada ley de amarre. En una entrevista televisiva reconoció que existieron errores en la forma en que el gobierno comunicó el alcance de la norma.
2: El punto de fondo es, por primera vez va a haber una distinción clara entre asesores y personas que trabajan regularmente durante distintas administraciones. Y respecto a los asesores, la ley va a ser clarísima que ellos tienen que salir. Cuando se discutió esto en la opinión pública, se trataron de mezclar estas dos cosas, a pesar de que el punto 14 habla de uno, el 15 de otro, y el punto 14 y el punto 15 tienen consecuencias muy distintas.
1: Grau explicó que el Ejecutivo ha sido claro en señalar que los asesores no están incluidos en los beneficios de la ley y lamentó que el mensaje se interpretara de manera contraria. En la misma línea, la ministra vocera Camila Vallejo también salió a descartar la existencia de una ley de amarre, afirmando que se trata de una construcción política sin sustento y recalcó que los asesores concluyen su labor con el mandato presidencial, mientras los funcionarios de carrera solo pueden ser desvinculados con fundamento legal suficiente según normas vigentes del Estado chileno.
3: Esta caricatura que se construyó, la supuesta ley de amarre, es una propaganda que es ficticia. Aquí no hay ninguna ley de amarre. Se ha repetido y se ha repetido y se ha reproducido a través, lamentablemente, de los medios de comunicación un concepto que no tiene relación con la realidad. Con este concepto, la oposición ha tratado de instalar que el gobierno busca apernar asesores políticos o de confianza del presidente Gabriel Boric y no tiene nada que ver con eso. De hecho, todo lo contrario. El gobierno ha sido muy claro de que termina su mandato y sus asesores de confianza, de los gabinetes, se van.
1: Por último, el jefe de la cartera de Hacienda sostuvo que la iniciativa representa un punto de inflexión, ya que por primera vez establece una separación formal entre asesores y funcionarios de planta. A su juicio, la norma fija con claridad que quienes cumplen labores permanentes tienen un trato distinto, mientras que los asesores deben dejar sus funciones al finalizar cada mandato presidencial. La Fiscalía confirmó este martes que evalúa solicitar la declaración de Nicolás Maduro en el marco de la investigación por el secuestro y asesinato del ex militar venezolano Ronald Ojeda, ocurrido en febrero de 2024 en Chile. El Ministerio Público mantiene como principal hipótesis un móvil político, considerando el perfil de opositor del ex uniformado y los antecedentes reunidos durante la investigación penal en curso. El fiscal Héctor Barros, a cargo de la causa, junto al fiscal nacional Ángel Valencia, señaló que el proceso judicial avanza con cerca de 20 personas detenidas y ya acusadas, encontrándose en etapa de preparación de juicio oral. En tanto, el persecutor nacional habló en el Congreso al respecto.
4: El fiscal Barros está evaluando jurídicamente la procedencia o la necesidad de estas diligencias. Es a él a quien corresponde, pero desde la Fiscalía Nacional, de la Unidad de Cooperación Internacional de la Fiscalía Nacional, vamos a prestar toda la cooperación, el apoyo que sea necesario para realizar esas diligencias. Pero evidentemente estamos hablando de un crimen que, según la evidencia que ha recogido la Fiscalía, habría sido, en principio, hasta aquí en el estado de avance de la investigación, había sido encargado por agentes del Estado venezolano y, por supuesto, la persona que se encontraba a cargo del gobierno de ese país podría eventualmente entregar información útil para la investigación.
1: Paralelamente, continúa la indagatoria para establecer responsabilidades intelectuales, especialmente en relación con eventuales encargos provenientes desde el régimen venezolano, a la luz de hechos recientes ocurridos durante el fin de semana. Según la Fiscalía, una de las líneas investigativas apunta a que Diosdado Cabello, considerado el segundo hombre del régimen de Maduro, habría ordenado y financiado el crimen. Esto se habría canalizado a través del líder del Tren de Aragua, conocido como el Niño Guerrero, quien habría transmitido la instrucción a la célula denominada Piratas de Aragua, radicada en Chile. Ante este escenario, el Ministerio Público no descarta retomar acciones ante la Corte Penal Internacional y solicitar formalmente la declaración de Maduro. Para ello, se requerirán gestiones a través de Cancillería y coordinación con organismos de seguridad.
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1: Carabineros detectó un matadero clandestino en Freirina tras una denuncia ciudadana. En el lugar encontraron un caballo faenado y cerca de 100 kilos de carne equina sin condiciones sanitarias adecuadas. Un hombre de 34 años fue detenido.
0: La región de Valparaíso.
1: Un módulo de autoatención comenzó a facilitar trámites del Estado a personas en situación de calle de Valparaíso. El dispositivo permite realizar 46 gestiones, consultar beneficios y obtener certificados. Tras permanecer 3 días en una hospedería, será trasladado a otros centros temporales de la región.
0: La región de los lagos.
1: 37 vecinas y vecinos de Castro finalizaron un taller de mosaicos del programa Cultura en los Barrios. La iniciativa reunió a participantes de 3 juntas de vecinos y permitió desarrollar habilidades creativas y espacios de encuentro comunitario.
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1: El Servicio Nacional de Aduanas enfrenta cuestionamientos tras revelarse un pago con sobreprecio de 2.200 millones de pesos en la compra de camiones escáner como equipo de fiscalización del contrabando. Las irregularidades detectadas se concentran en procesos licitatorios a la empresa Creciendo S.P.A. La primera licitación, destinada a renovar los equipos de fiscalización en Arica y Los Andes, demandó una inversión de 3.200 millones de pesos. Sin embargo, en un segundo proceso se adjudicó bajo el valor de 5.400 millones de pesos por unidad. Esta diferencia motivó a un funcionario para alertar un posible mal uso de recursos públicos. A pesar de que el procedimiento interno descartó la posibilidad de responsabilidad de funcionarios y funcionarias, desde el Congreso exigen explicaciones técnicas en las cuales sostener esta alza. Desde aduanas argumentaron que el aumento en el valor corresponde a nuevos requerimientos de postventa como mantenciones y garantías extendidas.
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1: El CESFAM de Concón inició una campaña para aumentar la realización del examen Papa Nicolau y prevenir el cáncer cervicouterino. De unas 11.000 mujeres habilitadas en la comuna, cerca de 6.000 se han realizado el examen, equivalente a una cobertura aproximada del 56%.
0: La región de Tarapacá.
1: Una denuncia por una quemadura asociada a un producto para uñas motivó una fiscalización sanitaria en un mall chino de Iquique. La Seremi de Salud decomisó 115 cosméticos sin registro sanitario y retuvo otros productos, alimentos y juguetes por problemas de etiquetado e incumplimientos sanitarios.
0: La región de la Araucanía.
1: 4 estudiantes del Colegio Mundo Mágico de Temuco fueron seleccionados para publicar sus cuentos en el tomo 7 de La Araucanía en 100 palabras. Los escolares participaron en una iniciativa de fomento lector y escritura creativa desarrollada por el establecimiento municipal.
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1: El trigo alcanzó su precio internacional más alto en 2 años debido a interrupciones en el Mar Negro y tensiones entre Rusia y Ucrania. El escenario presiona los costos de la industria molinera chilena y abre riesgos de alzas en alimentos básicos. De esto nos da cuenta Ornella Mellado.
5: El precio internacional del trigo alcanzó su mayor nivel en 2 años, impulsado por la escalada del conflicto entre Rusia y Ucrania y las restricciones en los envíos desde el Mar Negro. Esta menor oferta global encendió las alertas en los mercados internacionales de cereales. La situación golpea directamente a países importadores como Chile, donde el encarecimiento de la materia prima eleva de inmediato los costos de la industria molinera y presiona la cadena de producción de alimentos derivados. Entre los productos con mayor riesgo de alzas, destacan la harina, las pastas, las galletas y masas horneadas. Sin embargo, el pan se posiciona como el bien más sensible debido a su alta ponderación en el consumo de los hogares chilenos. La magnitud del traspaso a los consumidores dependerá de cuánto tiempo se mantengan las tensiones externas, del comportamiento del dólar y de otros factores locales como el costo de la energía, el transporte y los márgenes comerciales.
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1: Una fiscalización a 3 choperías del sector Las Pulgas detectó alimentos vencidos, presencia de baratas, trabajadores informales y falta de emisión de boletas. El operativo terminó con 3 sumarios sanitarios y otras infracciones laborales. Eso es todo por el momento. Nos encontramos en la siguiente edición de Noticias.
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8: Cerramos el noticiero en esta jornada de viernes 28 de agosto. la cantidad de lluvia prevista para hoy llega al 100% y la temperatura máxima 10 grados. Para este sábado, 11 grados, la temperatura mayor, igual que el día domingo, 11 grados y 97% las probabilidades de lluvia. Las precipitaciones bajan en intensidad el próximo día lunes a un 47%. Bajan su intensidad, pero se mantienen vigentes. 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Corresponde a Farmacia del Dr. Simi. Así decimos adiós. Gracias a cada uno de ustedes por diariamente esperar este informativo que parte desde lo local y que luego con CNN Radio nos lleva a las noticias de todo el país y Mediacop, la cooperativa de radios de la región de Los Ríos, con informaciones regionales. A cada uno de ustedes, muchísimas gracias y que tengan un buen fin de semana.

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